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2: No busque venganza de una persona que le ha hecho daño. No busque hacerle mal a una persona que le hizo mal a usted. El que obra mal no necesita su venganza. Las malas obras tarde o temprano se van a pagar en la vida. Tarde o temprano, sin necesidad de que usted mueva un solo dedo, el que obra mal le va a ir mal. El pecado siempre terminará en vergüenza. Se lo voy a volver a repetir. El pecado siempre terminará en vergüenza. Eso que estás haciendo escondido va a terminar en vergüenza. Eso que nadie sabe va a terminar en vergüenza. Esa dualidad en la que andas con Dios, con tu familia, con tus relaciones, va a terminar en vergüenza. Dios le dijo a Habacuc: escríbelo, porque aunque se tarde, se va a cumplir. El que peca está feliz, pero cuando llegue el momento de que todo se descubra, va a terminar en vergüenza. Pero para usted hay esperanza. La palabra del Señor dice: el que encubre sus pecados no prosperará, pero el que los confiesa y se aparta va a alcanzar misericordia. Y eso es lo que creo yo que Dios hoy te está ofreciendo. Alguien recibe la misericordia de Dios, diga conmigo: voy a vivir una vida correcta e íntegra a los ojos del Señor. Si el pecado trae vergüenza, la santidad traerá recompensa de Dios sobre nuestras vidas. Grítenme amén y alabe al Señor con el mejor de sus aplausos.
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Queridos audiencia, buenas tardes. ¿Qué tal? ¿Cómo están? Espero que todo bien, hermanos, hermanas. De esta manera iniciamos con este programa. Así iniciamos con este programa, queridos audiencia, cadena de coros. Tenemos una hora para escuchar cantos de avivamiento. Así que, amados hermanos, hermanas, en diferentes lugares donde están escuchando la radio, están escuchando la radio en FM, otra vez en internet, saludos cordiales allí con toda su familia. Así que si ustedes desean escuchar una alabanza de avivamiento, pueden comunicarse con nosotros. Yo aquí en cabina 1, con mucho gusto, se les voy a complacer. Así que en este momento les dejo con un avivamiento aquí que canta Luz de Cristo, que dice así.

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Queridos audiencia, que Dios me los bendiga, donde están escuchando la radio, en diferentes lugares. Que pasen una excelente tarde o también que pasen una feliz noche para cada uno de ustedes ahí con toda su familia. Que Dios me los bendiga, amados hermanos, en diferentes lugares donde están escuchando la radio. Tierra caliente, tierra fría o aquí en nuestro pueblo de Santa Cruz Barías, les invito que sigan escuchando. En unos momentos va a llegar la prédica, así que no cambien de estación. Así que Dios me los bendiga y muy buenas tardes.

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2: Dice la palabra de Dios en Jeremías 29:11. Porque yo sé muy bien los planes que tengo para ustedes, afirma el Señor. Planes de bienestar y no de calamidad, a fin de darles un futuro y una esperanza. Dios sabe cuáles son los planes que tiene para tu vida. Esto es una promesa para nosotros y una promesa para ti. Sus planes son buenos, sus planes no fallan y sus planes permanecen para siempre. Sin importar lo que estés viviendo hoy, sin importar cómo te sientas, descansa en que Dios tiene un plan bueno y mejor para tu vida.
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Por aquel tiempo se presentó Jesús
Porque aquel tiempo se presentó Juan el Bautista en el desierto de Judea. En su proclamación decía: vuélvanse a Dios, porque el reino de los cielos está cerca. Juan era aquel que quien Dios había dicho por medio del profeta Isaías. Una voz grita en el desierto: preparen el camino del Señor, ábrenle un camino recto. La ropa de Juan estaba hecha de pelo de camello y se la sujetaba al cuerpo con un cinturón de cuero. Su comida era langosta y miel del monte. La gente de Jerusalén y todos los de la región de Judea y de la región cercana al Jordán salían a oírle, confesaban sus pecados y Juan los bautizaba en el río Jordán. Pero cuando Juan vio que muchos fariseos y saduceos iban a que los bautizara, les dijo: raza de víboras, ¿quién les hable castigo que se acerca? Castigo se acerca, pórtense de tal modo que se vean claramente que se han vuelto al Señor, y no presuman diciéndose a sí mismos: nosotros somos descendientes de Abraham, porque les aseguro que incluso a estas piedras Dios puede convertirse en descendientes de Abraham. Por eso el hacha ya está lista para cortar los árboles de raíz. Todo árbol que no da buen fruto se cortará y se echa al fuego. Yo en verdad les bautizo con agua para invitarlos a que se vuelvan a Dios, pero el que viene después de mí los bautizará con el Espíritu Santo y con fuego. Él es más poderoso que yo, que ni siquiera merezco llevarle sus sandalias. Trae sus pala en la mano y limpiará el trigo y lo separará de la paja. Guardará su trigo en el granero, pero él quemará también la paja en su fuego que nunca se apagará. 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
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Cerca de ustedes. 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Y tú tienes, usted que suena, caído set a Chial Juan, pero todos a Chial, pues te caído set pasili, pichil Juan, tú si cala, la ropa de Juan, estaba hecha de pelo de camello. Toda suma no camello tu chiac pichilo. ¿Sabes? Toco el bueno pichile ascajeti. 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Alis alil si tol suma no. Capaciac sincho mac alilo. 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Toda vial cabil. Miel de abejas del monte, si salen ya al campo, solo te al cama, a chanchilo, ¿sabes? Y tú sí, más el ánimo de Jerusalén tú, y más el más de Judea tú, hay gente que cabe la alcal, y lo anima, se ha venido y cabe la Jordán, el salto ya vente, chial Juan tú, yo estoy en tu sanchi, ya la te quebesmul, by Juan tu, slavi tu sinch acha cambaut sar y Juan tu, by a río Jordán. Amén. ¿Habí? Raka y chala, confesaban sus pecados y Juan los bautizaba en el río Jordán. ¿Habí? 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Por eso, hermanos, hay un bautismo del agua, se le llama arrepentimientos, que hay dichala como confesión de sus pecados. 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
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Castigo que se acerca de ustedes. Pórense, pórtense de tal modo que se vea claramente que se ha vuelto al Señor. 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
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Para invitarlos a que se vuelvan a Dios, ¿sabe? 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Pero el que viene después de mí, ¿sabe? 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Él le bautizará con el Espíritu Santo y con fuego. 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
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En el nombre del Padre, del Hijo y del Espíritu Santo, amén. 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

tu fe para llegar al Señor. Tres puertas que el diablo usa para entrar en tu casa. Tu casa es tu santuario, un lugar de paz y amor. Pero, ¿sabías que existen tres puertas por las cuales el diablo puede entrar furtivamente, perturbando la armonía y la fe? Vamos a revelar estas entradas ocultas y aprender cómo mantenerlas firmemente cerradas, de acuerdo con la sabiduría de la Biblia. Número 1. La puerta de la falta de perdón. Mantener rencores y negarse a perdonar es como dejar la puerta abierta para el enemigo. Efesios 4:26 a 27 nos advierte: no se ponga el sol sobre vuestra ira, ni deis lugar al diablo. El perdón no solo es una clave para la paz, sino también una barricada contra la discordia. Número 2. La puerta del miedo y la duda. Cuando permitimos que el miedo y la duda habiten en nuestros corazones, estamos esencialmente abriendo una ventana para que el diablo susurre mentiras y debilite nuestra fe. 2. Timoteo 1:7 nos recuerda: porque no nos ha dado Dios un espíritu de cobardía, sino de poder, de amor y de dominio propio. La fe y la confianza en la promesa de Dios mantienen esta puerta cerrada. Número 3. La puerta de la desobediencia y el pecado. La desobediencia deliberada y vivir en pecado es similar a extender una alfombra de bienvenida para influencias negativas. 1. Pedro 5:8 nos aconseja: sed sobrios y velad, porque vuestro adversario el diablo, como león rugiente, anda alrededor buscando a quien devorar. Vivir en

0: obediencia a la palabra de Dios y abrazar la justicia mantiene esta puerta cerrada. La conciencia de estas puertas es el primer paso para proteger tu casa de la influencia del enemigo. Todos los días tenemos la elección de fortalecer nuestro hogar espiritual a través del perdón, la fe y la obediencia. Comprometámonos con la vigilancia, manteniendo nuestro hogar como una fortaleza de amor, paz y la presencia de Dios.
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0: 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Bien, mis amados hermanos, muy buenas noches. ¿Qué tal? ¿Cómo están? Espero que se encuentren muy bien en esta hora de la noche. Ya estamos a las 8 con... Estamos a las 8 con 15 minutos. Así es, mis amados hermanos, y de esta manera damos inicio con este programa. Donde estaremos escuchando alabanzas que van a estar en competencia en esta hora. Así que, si desean participar, pueden mandar un mensaje de texto con su voto al número de WhatsApp. El número es 33897030. Y para los que nos están visualizando en esta hora de la noche, nuestra transmisión en nuestra página Radio Carisma, la voz del Espíritu Santo, pueden dejar su comentario, mis amados hermanos. Y bien, a continuación voy a presentar la primera alabanza. Vamos a escuchar las primeras dos alabanzas en Canjoba. Nesciende su taje suena, oje suá, cano quieto, joabel alabanza, todo quien competencia. 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

Bien, mis amados hermanos, estamos escuchando la primera alabanza que va a estar en competencia en esta hora de la noche. Ya estamos a las 8:35. Es la alabanza que canta Los Aposentos con el tema Hijo mío, ¿por qué lloras? Y la segunda alabanza es de Martina Osorio con el tema Algo está cayendo aquí.

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Como ve la alabanza, chivitnis los aposentos, hijo mío, ¿por qué lloras? ¿Sabes una cosa? Yo estoy contigo, sí, hago anejal maulashka con alabanza. Resulta que suena maulashka chalga por su papá el libro de Jeremías, capítulo 3, versículo 33. 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Bien, mis amados hermanos, vamos a escuchar esta bonita alabanza que cantan los aposentos con el tema Hijo mío, ¿por qué lloras? Muchísimas gracias a la participación del hermano Erlindo Francisco que nos está visualizando por allá en Arkansas. Gracias, hermano, por su participación. Un saludo y un abrazo desde la distancia. Y también gracias a la hermana Kaylee Lucero.
que también votó por la primera alabanza. Muchísimas gracias por sus palabras de ánimo hacia mi persona. Así que vamos a escuchar esta bonita alabanza. Vamos a escuchar ya esta alabanza, porque los hermanos ya quieren escuchar esta hermosa alabanza. Y bien, les dejo con este tema, Hijo mío, ¿por qué lloras?

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Y bien, mis amados hermanos, de esta manera estamos escuchando la primera alabanza que va a estar en competencia. Esta alabanza que cantan los seguidores de Cristo con el tema "Qué contento estoy". Y la siguiente alabanza es de unción divina con el tema "Vamos todos a alabar a Dios".

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Muy buenas noches. 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Bien, mis amados hermanos, y con esta alabanza nuestro programa llega a su final. Muchísimas gracias por estar en sintonía de Radio Carisma. Muchísimas gracias por esa fiel sintonía y también a través de nuestra transmisión. Muchísimas gracias a nuestros visualizadores. Gracias al hermano Carlindo Francisco, a la hermana Magda Julián, al hermano Franco Ruiz, y también al hermano Linco Tomás, a la hermana Kaylee Lucero, a la hermana Mari Yulisa, María González, Kaylee Ariana, Carlos Alberto Domínguez, y también al hermano Alejandro Daniel Francisco por sus comentarios. Gracias, mis amados hermanos. Les dejo con esta última alabanza. Y con esta alabanza me despido, ya que nuestro programa ha llegado a su final. Ya estamos a las 9 en punto de la noche. Bendiciones, mis amados hermanos. Si Dios nos permite la vida, el día de mañana estaré nuevamente con ustedes para acompañarles con la programación de Radio Carisma. Bendiciones, y les dejo con esta bonita alabanza que dice así.

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2: Vive la regla de oro. Jesús enseñó la regla de oro durante su Sermón del Monte. Así que todas las cosas que queráis que los hombres hagan con vosotros, así también haced vosotros con ellos. Mateo 7:12. En otras palabras, trata a otros en la manera que quieras que te traten. Al hacerlo, fortalecerás tus relaciones y serás más feliz.

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Así pues, mis queridos hermanos, hermanas, aquí estamos llegando a la recta final de nuestra programación este día lunes, que es 15 de junio de 2026. Estamos ya a casi a medio años. Bendiciones, mis queridos hermanos, hermanas, donde quieran, están siempre en sintonía de la Radio Carisma, tanto en FM y también en página internet. Si pues, hermanos, vamos a presentarnos la mano de Dios. Si ustedes también ya hicieron su oración la noche, pues bendiciones, y los que todavía están despiertos, podemos unirnos para dar gracias al Señor por lo que el Señor nos ha regalado en este día. ¿Cómo está tu salud? ¿Cómo está tu trabajo? ¿Tu negocio? ¿O tu viaje? ¿Estás siempre contento con la familia? ¿O también estás en medio de tristezas por enfermedad o por muchas cosas que podemos pasar en nuestra vida? Pero recordemos que tenemos un Dios que para Él todo es posible. Si nosotros nos ponemos en la mano de Dios, pedimos esa fortaleza, pedimos esa ayuda. Pedimos también esa protección, que Él siempre nos protege en esta noche, nos acompaña con su gran poder y también con su perdón, porque es un Dios amoroso, bondadoso y misericordioso. Por eso, hermanos, pues en este momento, pues no olvidemos a nuestro Dios Todopoderoso, que está siempre a nuestro lado. Pero tenemos que también creer, confiar y también pedir con fe en el nombre del Señor Jesús. Él está invisiblemente, no lo vemos, pero lo sentimos, su presencia con su gran poder. Por eso, mis queridos hermanos y hermanas, pues en este momento podemos unirnos para entrar a la oración final, a que el Señor Dios Todopoderoso nos derrame esa bendición, ese poder que Él siempre tiene sobre nosotros, todo el tiempo, día y noche. Tenemos un Dios que nunca duerme, tenemos un Dios que está siempre cuidándonos. Es en la mano de Él. Vamos a presentar en esta hora, mis queridos hermanos, hermanas. Por eso en este momento vamos a entrar en la oración. Todos decimos en el nombre del Padre, del Hijo y del Espíritu Santo, un solo Dios verdadero. Oh Padre Santo, gracias, mi Dios Todopoderoso. En esta hora, Señor, nos ponemos en tu mano juntamente con todo tu pueblo, Señor, que están siempre, Padre Santo, presentando su petición, sus oraciones, que en tu mano nos encomendamos en esta hora, y tú nos vas a proteger con tu gran perdón, con tu poder,
nosotros, porque tú eres el dueño de nuestra vida y nuestro Dios tan grande y poderoso como tu Señor. Eres un Dios amoroso, bondadoso y misericordioso. Sobre cada uno de nosotros, Señor, sobre cada uno de mis hermanos, hermanas, Padre, bendícenos en esta hora de la noche. Oh, nuestro Dios tan grande como tú nos puedes, Señor, ungir con tu poder y proteger con tus santos alas. Siempre nos cubres en esta noche, Padre. Juntamente todo tu pueblo y también las radios, cabina central, también los dos repetidoras, Padre. Bendícele juntamente con su guardián, todo Padre, tus fieles oyentes, Señor. En FM y Internet, Señor, pon tu mano derecha, perdónanos y cuídanos. En esta noche, Padre, gracias, Señor Jesús. Mis hermanos, mis hermanas que están siempre escuchando aquí en Guatemala y también en página internet ahí en los Estados Unidos, Padre. Oh, acompaña, ilumina, gobierna todo tu pueblo y todo el mundo para que sean testigos de tu poder. Por eso, Padre, pon tu mano derecha sobre cada uno de tus hijos, Señor, se encuentran. Gracias, Padre. 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
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Gracias, Padre. 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Que su mamín se escoge el Padre. Padre nuestro que estás en los cielos, santificado sea tu nombre, venga a ser tu reino, hágase tu voluntad aquí en la tierra como hace en el cielo. Danos hoy nuestro pan de cada día, perdona, Señor, nuestras ofensas como nosotros perdonamos, ofenden y no dejes caer en tentación. Líbranse de todo, amén. Alégrate, María, llena de gracia contigo, bendita tú eres entre todas las mujeres y bendito es entre Jesús. Santa María, Madre de Dios, ruega por nuestros pecadores, ahora y en la hora de su muerte. Amén. Gloria al Padre, gloria al Hijo y Santo, que vive y reina por los siglos de su Padre. Amén. Amén, mamis, que nos han dejado con nosotros, a Sat, mamis, que usted os ha tetrat, haga el consular, mamis, que han dejado, mamis, que se va a traer un chas, que el mam, porque así lo hay más, el mam. Chacanina mi Padre Santo, Cristo Chacanina, amén. En el nombre del Padre, del Hijo y del Espíritu Santo. Amén y amén. 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Falta Señor, abtraje, hay que ver, hay que tomar el mamín. Y va a ser el mamín, y va a ser el padre. Tengo Dios mamín, tengo la visión. Queremos mamín. Yo cuando hoy, y chelina a cul y a cal, ahí va con salvi, a cantar bien, mamá. Amén, Señor. En el nombre del Padre, del Hijo y del Espíritu Santo. Amén y amén. 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

Estimado oyente, hemos llegado al final de nuestra transmisión, esperando que haya sido de su completo agrado y de mucha bendición en su vida. Si Dios así lo permite, estaremos con usted nuevamente mañana, cuando sean las 5 horas. En paz me acuesto y enseguida me duermo, pues solo tú, Señor, me haces sentir seguro. Salmo 4.

una lucha, tu vida no es batalla. Cuando hay lucha, hay prueba en nuestra vida espiritual. Sentimos que ya no podemos, pero hay un Dios que nos ayuda y nos dice: hijo, hija, yo estoy contigo. Tal vez en tu propia familia se levanta contra ti, te dice: tú no vales nada. Pero Cristo te dice: tú vales mucho en esta tarde.

Tú no quieres, Señor, que espere a ser santa para amarte. Por eso, así como soy, así como estoy, te digo, tú lo sabes todo, Dios mío, tú sabes que te amo.

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cielo. Amén. Fuertes palmas para Cristo, mis hermanos fueron fuertes.

Y muchos se preguntan, ¿por qué derramo lágrimas al estar en el altar de Dios? Y la respuesta es que vivo enamorado de Él.

Levanta las manos al cielo conmigo y repite: Señor, levanto mis manos, aunque no tenga fuerzas, aunque tenga mil problemas. Confiésalo con tus labios. Todo el mundo está andando conmigo.

Al estrenar la aurora, agradecemos al Creador por el día que comienza y por permitirnos una tradición más. Canten al Señor un canto nuevo. Cante al Señor toda la tierra. Canten al Señor, bendigan su nombre. Su salvación anuncien día a día. Salmo 96.

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En el nombre del Padre, del Hijo, del Espíritu Santo, solo un Dios verdadero. Amén. 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
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En el nombre del Padre, del Hijo y del Espíritu Santo, solo un Dios verdadero. Amén.

0: fe para llegar al Señor.
1: Pero dejarse guiar por el Espíritu no significa someterse a la ley. Es fácil reconocer lo que proviene de la carne: libertad sexual, magia, odios, ira, violencias, celos, furores, ambiciones, divisiones, sectarismo, borracheras, orgías. Gálatas 5, 18 al 19.
2: 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Salmo 138:1. 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

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Así que en estos momentos, hay estos momentos altilados que se maneje comunicación. 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Espero que todo bien, amados hermanos, hermanas. Les saludo a la hermana Kelly, amados hermanos, cordial saludo, donde están escuchando la radio en diferentes lugares.
donde llega la señal en FM, otra vez en internet. Radio Carisma, así regresa nuevamente con ustedes en este día martes 16 de junio. Así que en este momento, amados hermanos, donde ya están escuchando la radio, mandamos saludos para cada uno de ustedes, ahí con toda su familia. Si todo bien, así es la bendición, nuestro Padre Celestial. Así que en este momento vamos a escuchar dos alabanzas aquí. Vamos a complacer el hermano Juan Cristóbal con estos dos alabanzas. Que Dios te bendiga, hermano. Que Dios te bendiga allí. Que Dios te bendiga siempre. Y ánimo allí, amado hermano Juan Cristóbal, donde ya estás trabajando o aún estás... manejando, o aún estás caminando para ir al trabajo. Que Dios te bendiga siempre con cuidado, y recuerda que Dios nos ama, siempre está con nosotros. Así que en este momento, amados hermanos, les dejo con dos alabanzas aquí que canta Unción Santa. Si ustedes desean escuchar una alabanza, pueden comunicarse con nosotros. Con mucho gusto se les voy a complacer en esta hermosa mañana.

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Queridos hermanos, que Dios me los bendiga siempre. A los hermanos que van a ir a trabajar o ya están trabajando, que Dios me los bendiga siempre y ánimo y siempre con cuidado. Y siguen escuchando la Radio Carisma. Hay más programación que va a llevar en esta hermosa mañana. Que Dios me los bendiga y que pasen un excelente día martes.

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2: Sean libres, pero no hagan de la libertad un pretexto para hacer el mal. Sean libres como servidores de Dios. Primera de Pedro 2:16.
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del Hijo y del Espíritu Santo, un solo Dios, verdadero. Amén. 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Así pues, mis queridos hermanos, vamos a estar siempre ya meditando la Santa Palabra de Dios en Cunaval, pero si ustedes también nos están sintonizando en diferentes lugares, tanto en FM, en página internet,

donde quiera están siempre, o aquí en el municipio de Santa Cruz Varillas. Hermanos, voy a hacer lectura de la carta del apóstol Pablo del Primera de Corintios, capítulo 6, versículo 1 al 11, con el tema pleitos ante jueces paganos. Dice así: cuando alguno de ustedes tiene un pleito con otro, ¿por qué va a pedir justicia a los jueces paganos en vez de pedir se la dé a los pueblos santos? ¿Acaso no saben ustedes que el pueblo santo ha de juzgar? Al mundo, y ustedes ha de juzgar como no son capaces de juzgar estos asuntos tan pequeños. No saben que incluso a los ángeles habremos de juzgarlos nosotros, pues con mayor razón los asuntos de esta vida. Así que si ustedes tienen pleitos por asuntos de la vida diaria, ¿por qué ponen por jueces a los que nada significan para la iglesia? Digo estos para que les dé vergüenza. ¿Acaso no hay entre ustedes ningún con capacidad suficiente para juzgar a un asunto entre sus hermanos? No solo se pelean unos hermanos con otros, sino que lleven a sus pleitos ante jueces paganos. Ya el simple hecho ha de tener pleitos entre ustedes mismos es un grave defecto. ¿Por qué no mejor soportar la injusticia? ¿Por qué no mejor dejar que los roben? Pero ustedes, al contrario, cometen injusticia y roban hasta sus propios hermanos. No saben ustedes que los que cometen injusticia no tendrán parte en el reino de Dios? No se dejen engañar, pues en el reino de Dios no tendrán parte los que se entregan a la prostitución, ni los idólatras, ni los que cometen adulterios, ni los afeminados, ni los homosexuales, ni los que roban, ni los avaros, ni los borrachos, ni los maldicientes, ni los ladrones. Y estos eran antes algunos de ustedes, pero ahora ya recibieron el baño de la purificación, fueron santificados y hechos justos en el nombre del Señor Jesucristo y por el Espíritu Santo de nuestro Dios. 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
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A los que nada significan para la iglesia, juntan ánima que todo, hasta anani un tiempo, al tibu está Juan y el mundo entero, te hay beche, ya beche, lama, noticias. 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Porque juntan tú, juntan leyes paganos, jueces paganos, ¿sí? Ya no quieren que significan la iglesia de Dios, ¿sabes? 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
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Señor Pablo, no solo se pelean unos hermanos con otros, sino que llevan a sus pleitos ante jueces paganos. 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Para que no se hace grave en defecto, cascamchen mi anches, yetnes to. ¿Por qué no? ¿Por qué no mejor, sí? ¿Por qué no mejor soportar la injusticia? 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Pero ustedes al contrario cometen injusticia y roban hasta sus propios hermanos, ¿sabes? 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
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Es mejor soportarse, pues. Atecha esa injusticia que te hace tu hermano. Atecha sin Isaba. Pero alajo básicala. Deja que le roban, pues. Pero al contrario. Parece. Al contrario, por eso. El reino de Dios no tendrá parte a un ánima. ¿Qué ha hecho tú? Más, calda. 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Usted cuando te ha dicho, usted cuando te ha dicho, ánima a chá y se ha dicho al jabón. Te has dicho consciente, humilde, hay ánima. 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Los que hacen así no tendrán parte en el reino de Dios, ¿sabes? 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Es mejor soportar la injusticia.
Es mejor dejar que los roben, pues. Pero no tendrá parte en el reino de Dios. 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
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Es mejor soportar esa injusticia y dejar que los roben. Pero sí, al contrario, sí, esos no tienen parte en el reino de Dios. Amén. 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Es mejor, pues, soportar la injusticia que te hacen. Mejor deja que te roben. Pero, al contrario, no tendrá parte en el reino de Dios. 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Los que hacen esta injusticia, que roben, pero no tendrá parte en el reino de Dios. Los que cometen injusticia no tendrá parte en el reino de Dios. No se dejen engañar, pues. Pues en el reino de Dios no tendrán parte los que se entregan a la prostitución. 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
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Y estas ya lo tú, hay veces cae tú en tu web, hasta entre ustedes caes tú. Pero ahora ya recibieron el baño de la purificación. Ahí es que on el él ya dojun se echaron el tushi. Ya fueron santificados, ¿sabes? Son chajos ni le canyú. Y hechos justos en el nombre del Señor Jesús y por el poder del Espíritu de nuestro Dios. Amén. ¿Sabes? 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En el nombre del Padre, del Hijo y del Espíritu Santo. 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

0: 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Tu casa es tu santuario, un lugar de paz y amor. Pero, ¿sabías que existen tres puertas por las cuales el diablo puede entrar furtivamente, perturbando la armonía y la fe? Vamos a revelar estas entradas ocultas y aprender cómo mantenerlas firmemente cerradas, de acuerdo con la sabiduría de la Biblia. Número 1. La puerta de la falta de perdón. Mantener rencores y negarse a perdonar es como dejar la puerta abierta para el enemigo. Efesios 4, 26 a 27 nos advierte: no se ponga el sol sobre vuestra ira, ni deis lugar al diablo. El perdón no solo es una clave para la paz, sino también una barricada contra la discordia. Número 2. La puerta del miedo y la duda. Cuando permitimos que el miedo y la duda habiten en nuestros corazones, estamos esencialmente abriendo una ventana para que el diablo susurre mentiras y debilite nuestra fe. 2. Timoteo 1:7 nos recuerda: porque no nos ha dado Dios un espíritu de cobardía, sino de poder, de amor y de dominio propio. La fe y la confianza en la promesa de Dios mantienen esta puerta cerrada. Número 3. La puerta de la desobediencia y el pecado. La desobediencia deliberada y vivir en pecado es similar a extender una alfombra de bienvenida para influencias negativas. 1. Pedro 5:8 nos aconseja: sed sobrios y velad, porque vuestro adversario el diablo, como león rugiente, anda alrededor buscando a quien devorar. Vivir en obediencia a la palabra de Dios y abrazar la justicia mantiene esta puerta cerrada. La conciencia de estas puertas es el primer paso para proteger tu casa de la influencia del enemigo. Todos los días tenemos la elección de fortalecer nuestro hogar espiritual a través del perdón, la fe y la obediencia. Comprometámonos con la vigilancia, manteniendo nuestro hogar como una fortaleza de amor, paz y la presencia de Dios.
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1: Y así resulta que suena muy buenos días. Vaya, y ese más. 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En el nombre del Padre, del Hijo y del Espíritu Santo, un solo Dios verdadero. Amén. 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Gracias, Padre. En el nombre del Padre, del Hijo y del Espíritu Santo, un solo Dios verdadero. Amén.

En el libro de Salmos, capítulo 135, versículo 3, dice: alaben al Señor porque el Señor es bueno. Canten salmos a su nombre, porque eso es agradable. Y en Primera de Crónicas, capítulo 16, versículo 34, dice: alaben al Señor porque es bueno, porque para siempre es su misericordia. Y también nos dice en el libro de Salmos, capítulo 118, versículo 1: alabad al Señor porque es bueno, porque para siempre es su misericordia. La palabra bueno en estos textos resaltan la naturaleza amorosa y compasiva del Señor, mientras que su misericordia se describe como eterna o inagotable. La alabanza y la gratitud son el motor de la vida espiritual, una decisión que nos conecta directamente con la presencia y la paz de Dios. En el idioma hebreo original, la palabra utilizada para alabar en los salmos suele ser alal, de donde proviene aleluya, que significa celebrar con júbilo, brillar o jactarse en Dios. Cuando la Biblia nos manda a alabar porque Él es bueno, nos enseña tres verdades fundamentales. En su esencia inmutable, la bondad no es solo algo que Dios hace, es lo que Él es. Sus planes, su disciplina y su bendición está siempre filtrado por su carácter perfecto. Su misericordia es eterna. La frase original hebrea para misericordia es Hesed. Se traduce como un amor leal, un pacto inquebrantable que no se agota a pesar de nuestras fallas humanas. Una llave de acceso. El libro de Salmos, capítulo 100, versículo 4, enseña que la gratitud es la puerta de entrada a sus atrios. No alabamos porque todo sea perfecto, sino porque Dios permanece fiel en cualquier circunstancia. Y eso es lo que quiere Dios, de que nosotros alabemos a Él, o sea, le alabemos, no importando las circunstancias en las que nos encontremos. Estemos bien o estemos mal, hay que alabar siempre a Dios, para que así, de esa manera, estamos exaltando el nombre de Dios, y también de esa manera estamos glorificando su nombre en espíritu y en verdad. Pero muchas veces nosotros solo alabamos a Dios o solo cantamos a Dios cuando las cosas van de maravilla. Ay, es que yo hoy me siento tan feliz, tan bien, voy a ir a la iglesia. Pero no tiene que ser así todo el tiempo, mis amados hermanos, porque estamos en este mundo todavía. Hay momentos donde vamos a estar bien y hay momentos donde no vamos a estar bien, tal como lo dice el libro de Eclesiastés. Todo tiene su tiempo. Tiempo de reír, tiempo de llorar, tiempo de nacer, tiempo de morir. Así que, mis amados hermanos, hay que alabar a Dios todo el tiempo, estemos bien o estemos mal. Así que vamos a escuchar esta bonita alabanza y de esta manera damos inicio con nuestro programa, donde estaremos escuchando alabanzas en español. Les dejo con esta bonita alabanza. Son a las 7:22.

Bien, mis amados hermanos, de esta manera hacemos la cordial invitación a que pidan sus alabanzas para que se gocen donde quiera que se encuentren, quizás en el trabajo, en la casa, en el negocio, en el transporte. Pueden comunicarse con nosotros al número de teléfono 4841-4805. Nuestro número de WhatsApp 3389-7030. Si usted se encuentra en los Estados Unidos y desea comunicarse con nosotros, el número de teléfono es área 323-375-7627. 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

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Esto es mi tema, Dios te ha dicho que si creyeras, verás la gloria de Dios. Sí, tomo el copita, asca, tila.

0: Bien, mis amados hermanos, estamos a las 8 de la mañana con 8 minutos.
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0: Estamos en nuestro programa Alabanzas al Creador, donde estamos escuchando estas bonitas alabanzas en español. Vamos a continuar escuchando más alabanzas. Mientras tanto, quedamos a la espera de su comunicación. Les dejo con esta alabanza que canta Sagrada Familia con el tema Qué lindo es mi Jesús. Y esta alabanza que suena

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0: Bien, mis amados hermanos, ya estamos a las 8 de la mañana con 23 minutos. De esta manera, nuestro programa, Alabanzas al Creador, llega a su final, donde hemos escuchado alabanza en español. Les dejo con esta última alabanza que canta Voceros de Cristo con el tema Mi alma te alaba. Con esta alabanza, me despido ya que nuestro siguiente programa estaremos escuchando la palabra del Señor en español. Saludos y bendiciones. Y que pasen un lindo día.

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1: Hebreos capítulo 4 versículo 16. Acerquémonos, pues, confiadamente al trono de la gracia, para alcanzar misericordia y hallar gracia para el oportuno socorro. Este bello versículo nos enseña que la gracia del Señor libera su poder sobrenatural en nosotros para que podamos sobrellevar las dificultades de la vida y regocijarnos en lo que Él está haciendo en nosotros por medio de la adversidad. La gracia edifica nuestra confianza en el Señor soberano. Nada luce irremediable cuando nos enfocamos en Él, en vez de hacerlo en nuestros problemas. Descubrimos la seguridad de la presencia sustentadora de Dios, ya que Él camina con nosotros en cada paso del camino. En las pruebas, la gracia transforma nuestro carácter y ayuda a que otros puedan ver a Jesús reflejado en nosotros. Las dificultades son inevitables, por eso, necesitamos una dosis diaria de la gracia de Dios, si queremos atravesar las pruebas con la confianza de que habrá una recompensa.
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0: por los siglos de los siglos.
1: Amén.
0: Nos cubrimos con la sangre de Cristo en el nombre del Padre, del Hijo y del Espíritu Santo.
1: Amén.
0: Y todo el pueblo dice:
1: Amén.
0: Aplauso para el Señor, démosle a Él la gloria, el honor, el poder. Ahora nos sentamos, damos la bienvenida también a todos los que empiezan a seguirnos a través de las redes sociales. Estamos con el padre Alejandro, que es el párroco de esta parroquia, compartiendo con todos ustedes. Así que ahora nos disponemos para escuchar la palabra de Dios, que quiere hablarnos a lo más profundo de nuestro corazón. Estamos como familias pasando momentos difíciles, pero las familias, ante estas dificultades, pueden derrumbarse, pueden desintegrarse, pueden separarse, pueden deprimirse o pueden unirse, pueden fortalecerse, pueden enfrentar las dificultades, vencerlas y salir adelante. La crisis es una oportunidad para crecer. Este no es momento para derrumbarse, es momento para levantarse y decidir seguir adelante. La palabra de Dios nos presenta el ejemplo de una familia que sufrió mucho. Es una familia del Antiguo Testamento, donde un esposo con su esposa y sus dos hijos tuvieron que abandonar la tierra de Judá porque iban buscando un lugar donde podrían encontrar mejor oportunidad, ya que en esa tierra donde ellos vivían había hambre. Había mucha dificultad para conseguir lo necesario. Y se fueron con mucha ilusión a los campos de Moab para trabajar por el bienestar de la familia. Y llegando allá, murió el esposo, jefe, el padre de esa familia. Y se quedó la mamá sola con sus dos hijos. Ellos iban a buscar una mejor oportunidad. Y allá esta señora se quedó sin su esposo. Sus hijos crecieron. Buscó dos mujeres de esa tierra de Moab para que se casaran con sus hijos. Se casaron y comenzaron otra vez con ilusión. Vamos a seguir adelante. Pero resulta que estas dos mujeres no pudieron tener hijos. Eran estériles. Y ahora sí la cosa se está poniendo más difícil. Esta mujer viuda, con sus dos hijos, luchando por ver a su familia, no puede tener ni nietos. Y a los 10 años de estar ahí, se le mueren los dos hijos. Oiga, esa familia sí tenía problemas. A veces nosotros creemos que tenemos problemas. Creemos que estamos pasando momentos difíciles. Pero esa viuda se queda sola con las dos nueras y la llama y le dice: hijas mías, yo creo que ya no vale la pena que se queden conmigo. Es mejor que regresen a la casa de sus padres, que regresen ustedes y busquen horizontes, están jóvenes. Tal vez Dios le dé a alguien con quien formar una familia. Una de las dos nueras le dijo: está bien, me voy a ir, y se fue. Pero la otra le dijo: yo no me voy a ir, me voy a quedar. Y esa mujer que decidió quedarse, a ver, ya todo mundo sabe cómo se llamaba, ¿cómo se llamaba? Se llamaba Ruth. Fue para el pueblo de Israel un modelo de cómo enfrentar las crisis en la familia. Si usted cree que su familia tiene problemas, lea el libro de Ruth. Hasta un libro en la Biblia tiene el nombre de esa mujer. Porque tomó las decisiones que se deben tomar cuando está nuestra familia en crisis. Y voy a leer del capítulo 1 del libro de Ruth. Ustedes pueden leer desde el versículo 1 en adelante. Ahí está toda esa historia que les conté de ese hombre, de esa mujer que se llamaba Noemí, de sus dos hijos, de cómo mueren, de cómo ella se despide. Pero ya no me interesa tanto leer la crisis, sino las decisiones. Porque las familias que triunfan no son las que tienen las mejores circunstancias en la vida, sino las que tienen la mejor actitud para enfrentar las circunstancias difíciles que le tocan vivir. Leemos del capítulo 1, versículo 10, versículo 15 hasta el versículo 17. Libro de Ruth, capítulo 1, versículo 15 al 17. Entonces Noemí le dijo: mira, tu cuñada se ha vuelto a su pueblo y a sus dioses. Vuélvete tú también con ella. Pero Ruth le respondió: no insistas que te abandone y que me separe de ti, porque donde tú vayas, iré yo. Donde tú vivas, viviré yo. Tu pueblo será mi pueblo y tu Dios será mi Dios. Donde tú mueras, moriré. Ahí seré enterrada. Que Yahvé me dé este mal y añada este otro todavía, si no es tan solo la muerte la que me separa de ti. Palabra de Dios. La primera decisión fue quedarse. Cuando hay un problema en la familia y queremos resolverlo, lo primero que tenemos que hacer es tomar la decisión de quedarse. Para enfrentar una crisis se necesita estar presente. Es difícil porque a veces las personas se aíslan para no manifestar lo que sienten. Se arrinconan en un silencio mezquino y tramposo. En estos momentos es necesario crear espacios para comunicarse de corazón a corazón. Este no es momento para aislarse, no es momento para encerrarse, no es momento para evadir. A veces no es necesario irse lejos. Nos encerramos en nuestra habitación, nos metemos en nuestras pantallas, en nuestra tecnología, y no nos comunicamos. Huimos, escapamos. Otros escapan alcoholizándose, drogándose, o simplemente en una depresión que no quieren hablar con nadie. Así no se enfrentan las crisis. Las crisis no se enfrentan huyendo. Hay que enfrentarlas. Se necesita lo que modernamente llaman los psicólogos resiliencia. Es esa capacidad de resistir sin derrumbarte. Se necesita valentía para no salir huyendo, para no decir me marcho. Si queremos resolver una crisis, debemos comunicarnos de corazón a corazón. Y cuando Noemí le dijo, vete porque al lado mío ya no hay nada, le dijo, sí hay algo, estoy yo al lado tuyo, yo me quedo contigo. A veces nos entristecemos por las cosas que no tenemos, por lo que no hemos logrado, y no valoramos a los que sí han quedado. Hagamos un ejercicio aquí en la iglesia, pero lo van a hacer al llegar a su casa. Dígale al que está al lado suyo, gracias por quedarte, gracias por quedarte. Yo sé que muchos, y sobre todo muchas, tenían ganas de largarse. Pero aquí estamos, enfrentando juntos la crisis, creciendo juntos, porque somos personas buenas, pasando momentos malos. A ver, todos. Somos personas buenas, pasando momentos malos. Somos matrimonios buenos, pasando momentos malos. Somos familias buenas, pero eso va a pasar. Lo que somos es lo que se va a fortalecer. Y cuando nosotros decidimos quedarnos, Dios actúa. Esa mujer que decidió quedarse, si ustedes leen San Mateo en el capítulo 1, versículo 5, se quedó en la historia de la salvación, hermano. Ruth es una de las cinco mujeres que se mencionan en la genealogía de Jesús, porque ella fue la bisabuela del rey David. Oiga lo que estoy diciendo. Se quedó a vivir en el pueblo de Israel y Dios de ella sacó al rey más grande de Israel. Las cosas más grandes Dios las va a sacar con aquellos que se quedan, no con los que huyen. Gracias, hermanas y hermanos, por quedarse, porque nuestra iglesia también es una familia. En el Evangelio según San Mateo, en el capítulo 12, versículos 49 y 50, Jesús extendió la mano sobre sus discípulos y dijo: estos son mi madre y mis hermanos. Jesús nos dijo que además de la familia de carne y sangre que tenemos, tenemos una familia más grande, que es la iglesia. A ver, pónganse todos de pie y señalen o toquen a los que están al lado suyo y digan: estos son mi madre y mis hermanos. Esta es mi familia. La iglesia es mi familia. Salude a la familia. Mire cuánta familia. Saludo, familia.
2: Saludo, familia.
0: Ahora, y dicen: oye, no pensé que estos se reunieran. Si ahora no es domingo, no es día de precepto. ¿Sabe por qué estamos aquí? Porque ahora es cuando la iglesia más nos necesita presentes. Aquí estamos porque nos quedamos. Ahora es cuando la familia más nos necesita. Gracias, hermanos, por quedarse. Siéntense. Luego esta mujer tomó otra decisión. Seguimos leyendo en el libro de Ruth o señalando lo que ya leímos. Tu pueblo será mi pueblo y tu Dios será mi Dios. Dígale al que está al lado suyo: tu Dios será mi Dios. Tu Dios será mi Dios. Ruth era una mujer extranjera, moabita, tenía otros dioses. Pero cuando vio a Noemí, que le había hablado del Dios de Israel, del Dios verdadero, del Dios de la revelación, Ruth le dijo: tu pueblo será mi pueblo y tu Dios será mi Dios. La decisión es centrarnos en Dios, apoyarnos en Dios. Cuando tenemos una crisis, cuando tenemos un desafío, un reto, un momento difícil, nosotros reaccionamos con estrés. El estrés es esa preocupación que sentimos: ¿cómo lo voy a hacer? ¿Cómo voy a resolver esto? Y cuando nuestros recursos no logran responder, ese estrés se convierte en ansiedad. Uno se siente impotente, incapaz. Y la razón por la que se siente incapaz es porque cuenta solo con su fuerza, solo con sus recursos. Porque está solo, no se apoya en nada ni en nadie. A veces nos apoyamos en personas, pero como le pasó a Jesús, cuando él estaba pasando un momento de estrés muy fuerte, que el Evangelio dice que sudó hasta gotas de sangre, se fue al huerto a orar. Se llevó a sus mejores amigos, a Pedro, Santiago y Juan. Y cuando vino para hablar con ellos, porque les había dicho: mi alma está triste hasta el punto de morir, quédense y velen conmigo. Cuando vino, los encontró. Mire al que está al lado suyo. Más o menos así los encontró.
3: Más o menos así los encontró.
0: Más o menos así los encontró. Estaban cansados, cansados. San Lucas lo disculpa. San Lucas es un evangelista de la misericordia. Y dice, estaban dormidos de la tristeza. Dice, como quien dice, se durmieron llorando. Pero se durmieron. A veces aquellos de los que más esperas consuelo se te duermen. La esposa quiere apoyarse en su esposo y le empieza a hablar y el esposo ni siquiera la escucha. Si ya te he dicho, esto es lo que tenés que hacer. Ella no necesita que le diga lo que tiene que hacer. Ella lo que necesita es que la escuchen. O al revés, que pasa más al revés. El hombre que viene estresado porque su negocio no le está funcionando, el trabajo no le está rindiendo, no está ganando el dinero, y viene a la casa y le dice a la esposa, hoy si me fue mal, mira, no pude. Y la señora, si es que como no me escuchas, yo ya te he dicho lo que tenés que hacer, empieza la señora. No solamente viene estresado de afuera, sino que también de adentro. Porque no tenemos esa capacidad de acompañarnos. Pero ¿qué hizo Jesús? A ver, ¿quién recuerda qué hizo Jesús? Dice que lo dejó y se fue. Y se fue a orar. Hablar con su padre, ese sí no duerme. Tu guardián no duerme ni reposa, dice el Salmo. Y Noemí quería estar sola, regresar a su pueblo y a su Dios. Y Ruth le dijo, me voy contigo. Yo también quiero conocer a tu Dios. Yo también quiero apoyarme en esa fe. Yo también quiero centrarme para que no nos sintamos débiles y solas. Si ya tomamos contacto con nuestra debilidad, es hora de tomar contacto con el poder infinito de Dios. Sabiendo que las familias, además de todos los problemas que tiene, también necesitan buscar el apoyo espiritual en Dios. Escribe en la exhortación Amoris Laetitia, en el numeral 317, estas palabras. Si la familia logra concentrarse en Cristo, Él unifica e ilumina toda la vida familiar. Los dolores, las angustias se experimentan en comunión con la cruz del Señor. Y el abrazo con Él permite sobrellevar los peores momentos. En los días amargos de la familia, hay una unión con Jesús abandonado que puede evitar la ruptura. Las familias alcanzan poco a poco, con la gracia del Espíritu Santo, su santidad a través de la vida matrimonial, participando también en el misterio de la cruz de Cristo, que transforma las dificultades y sufrimientos en una ofrenda de amor. Si la familia logra apoyarse en Cristo, Él lo va a ayudar a enfrentar todas las dificultades. Jesús nos va a dar la fortaleza. Él nos va a dar una fuerza que no es de nosotros, es de lo alto. Él nos dijo: ustedes recibirán poder cuando venga el Espíritu Santo. Si nosotros oramos, el Señor va a respaldar, ayudándonos para encontrar soluciones en los momentos que sentimos confusiones. Yo no sé qué prefieres, si quedarte con la confusión que hay en tu mente o quedarte con las soluciones que Dios va a ir poniendo en la mente y en la paz de tu corazón. La oración en familia es un medio privilegiado para expresar y fortalecer la fe. Se puede encontrar unos minutos cada día para estar unidos ante el Señor vivo, decirle las cosas que preocupan, rogar por las necesidades familiares, orar por alguno que esté pasando un momento difícil, pedirle ayuda para amar, darle gracias por la vida y por las cosas buenas, pedir a la Virgen que proteja con su manto de madre, con palabras sencillas. Ese momento de oración puede hacerle muchísimo bien a la familia. Pongámonos de pie, pongamos en práctica esto. Se puede encontrar unos, ¿qué dice? Unos minutos. No son oraciones tan largas. Minutos para decirle al otro: no estamos solos. Ponga la mano en el hombro del que está al lado suyo. Esa mano no es solo su mano. Esa mano le hace sentir la mano de Dios que está ahí. El Señor está a tu lado. Pedir ayuda por alguien que esté pasando un momento difícil. Y este es momento para reunirnos, no solo en la casa con la familia de carne y sangre. Es el momento para reunirnos en la gran familia, la iglesia, para orar los unos por los otros, pidiéndole al Señor que sane a los que están enfermos, que fortalezca a los que están débiles, que acompañe a los que se sientan solos, que proteja a los que están en peligro, que levante a los que se han caído, que libere a los que están atados, que le devuelva la alegría a los que están tristes. Usted pida, pida por el otro, por el que está al lado suyo, pida lo que usted siente que usted necesita. A veces uno dice: es que yo no sé cómo orar. Piense en lo que usted necesita. Usted necesita paz, pida paz. Usted necesita fe, pida fe. Unos minutos, comencemos en este momento. Empiece a orar usted por la persona que tiene al lado suyo. Diga: Señor, bendice a esta persona. Hemos decidido quedarnos, por eso estamos aquí. Pero hemos decidido también centrarnos en la fe. En este momento te pedimos, Señor, por los que están a nuestro lado. Fortalécelo, bendícelo. realiza el milagro que esta persona que decidió quedarse, que decidió compartir la fe, está necesitando. Que ninguno regrese a su casa con las manos vacías. Que reciban en estos minutos de oración la bendición que viene de lo alto. Gracias, Padre, en el nombre de Jesús te lo pedimos. Con la Virgen María, nuestra madre, orando en la fuerza del Espíritu Santo, a ti que vives y reinas por los siglos de los siglos. Dígale al que está al lado suyo, estoy orando por ti, dígale, estoy orando por ti. Levantemos la mano, oremos por los que se quedaron en su casa, por los que ya se acomodaron, como lo van a pasar por YouTube, mejor lo veo en mi casa. Como la misa la van a pasar, mejor me quedo en mi casa. Vamos a orar para que el Señor lo saque y sepan que ahora es cuando necesitamos que vengan a orar con nosotros. Padre, bendice a los que se han quedado en su casa. Bendice, Señor, a los que pudieron asistir, pero se quedaron. Bendice a aquellos por los que en este momento queremos orar, para que ellos también asistan a su parroquia, porque este es el momento para orar con sus hermanos. Digamos todos, Señor, mi mano es muy pequeña y no puedo tocar a esas personas por las que quiero orar. Extiende tu mano y llega tú, Señor, a cada persona. Conéctalo espiritualmente con nosotros y realiza el milagro que esa persona está necesitando. En el nombre de Jesús. Amén. Ahora siéntense, hermanas y hermanos. Solo quiero decirle a todos los que me están escuchando que este es el momento para acercarnos y tomar la decisión de compartir la fe. El autor de la carta a los hebreos, cuando le habla a los primeros cristianos que están pasando momentos difíciles, en el capítulo 10 de la carta a los hebreos, versículos del 23 al 25, le da esta recomendación. Que la necesitamos como familia de carne y sangre, pero que la necesitamos como familia espiritual, como iglesia. Hebreos capítulo 10, versículo 23 al 25. Mantengámonos firmes en la confesión de la esperanza, pues fiel es el autor de la promesa. Fijémonos los unos en los otros para estímulo de la caridad y de las buenas obras, sin abandonar nuestra propia asamblea, como algunos acostumbran a hacerlo. Antes bien, animándose mutuamente, tanto más cuando ven que ya se acerca el día. Palabra de Dios. Mantengámonos firmes en la confesión de nuestra fe. En este momento, cuando hay crisis, lo que necesitamos es estar firmes en la fe, sin abandonar nuestras asambleas, sin abandonar nuestro grupo.

Nos mandábamos mensajes animando a los hermanos. Cuando ya dijeron que podíamos empezar a asistir, y cuando nos veíamos, hermano, qué bueno, estás vivo, me anima verte. Todavía solo podemos hacernos así. Pero qué ganas de abrazarnos, hermano. Levante la mano los que quieren otra vez abrazar a sus hermanos. Desen un abrazo de paz. Oye, se pueden abrazar a los de su clúster, a su familia, a los que viven en la casa. Pero qué ganas de darte un abrazo. Tal vez los hermanos que se nos adelantaron y se fueron a la presencia de Dios nos han hecho valorar más a los que se han quedado. Yo he sufrido mucho por hermanos queridos, compañeros de batalla, colaboradores en Guatemala, en El Salvador, en Nicaragua, en Costa Rica, en México, que se murieron. Y no pude ni siquiera estar con la familia. Después ya pude viajar a donde he podido llegar y decirles, estuve orando por ustedes. Pero si ya se puede hacer presencialmente, si ya puedes venir para animar a tus hermanos y decirles, me ha hecho falta estar con ustedes, nos vas a animar mucho. Este es momento para salir de tu zona de confort, para salir del síndrome de la cabaña, de estar encerrado con miedo, y asistir a la iglesia. Porque curiosamente, solo a la iglesia es que tienen miedo a asistir. Porque a los centros comerciales no tienen miedo. Porque al estadio no tienen miedo. Porque a los restaurantes no tienen miedo. Porque a la discoteca no tienen miedo. A la iglesia sí tienen miedo. No puede ser que en el lugar donde debemos proclamar que la fe es más fuerte que cualquier crisis, que el poder de Dios es más grande que cualquier cosa que nos ataque, en el lugar donde debemos compartir la fe, tengamos miedo a reunirnos. Este es momento para tomar esa decisión. Tu Dios será mi Dios. Quiero compartir la fe. Y número tres, tercera decisión que tomó esa mujer que supo enfrentar la crisis en su familia. Volvamos al capítulo, al libro de Ruth, pero ahora en el capítulo 2. Libro de Ruth, capítulo 2, versículo 2. Ruth, la moabita, dijo a Noemí: déjame ir al campo a espigar detrás de aquel cuyos ojos encuentre favor. Ella respondió: vete, hija mía. Y fue ella y se puso a espigar en el campo detrás de los segadores. Y quiso su suerte que fuera a dar a una parcela de voz un familiar de Abimelec, y ahí se puso a espigar. Palabra de Dios. Ella dijo: voy a trabajar, déjame ir a espigar. Espigar era ir recogiendo las espigas que se le caían a los segadores. Era un trabajo para los más pobres.
era algo que el pueblo de Israel

0: Israel tenía para que los más necesitados no murieran de hambre. Voy a explicarlo otra vez. Espigar era ir a recoger las migajas, las sobras. Y Ruth dijo: yo no me voy a quedar en la casa diciendo no se puede hacer nada, no vamos a morir de hambre. No, déjame hacer mi esfuerzo. Y la suegra le dijo: vete, hija, está bien. Y ella pasó todo el día recogiendo espigas. Y la Biblia, para impresionarnos, dice en el versículo 17 del capítulo 2 del libro de Ruth, versículo 17: estuvo espigando en el campo hasta el atardecer, y cuando desgranó lo que había espigado, habían como unos 45 kilos de cebada. Palabra de Dios. Había recogido tantas espigas que cuando ella decidió llevar el grano, porque no se iba a llevar todas las espigas a su casa, sacó los granos. ¿Eran cuánto dice?
1: 45 kilos.
0: ¿Sabe cuántas libras son esas? Más o menos 99 punto y algo, casi 100 libras. La Biblia no da detalles, simplemente por curiosidad. Nos está diciendo que esa mujer no solamente trabajó todo el día hasta la tarde, era una mujer fuerte. Yo no sé cuántos de los que estamos aquí podríamos echarnos 100 libras al hombro y llegar a la casa diciendo: esto fue lo que logré conseguir. Se necesita para salir de la crisis personas fuertes, que estén dispuestas a trabajar. Este no es momento para decir: es que no puedo hacer nada, es que no encuentro el trabajo que quiero. Ruth no quería eso, pero eso es lo que podía hacer. Es que es muy duro el trabajo. Ella dijo: pues yo me lo echo a la espalda. Muchas veces nosotros nos quedamos esperando que nos salga un buen trabajo, esperando una gran oportunidad. Las oportunidades no se esperan, se buscan. Este es momento para hacer tu mejor esfuerzo en los dos sentidos. Trabajar fuera buscando los recursos para tu familia, o trabajar dentro ayudando a tu familia, ayudando en los quehaceres de la casa, para que los que puedan trabajar puedan hacerlo con más libertad y con más tiempo. Porque solo personas productivas, creativas, fuertes, van a poder sacar adelante a sus familias. Solo personas que decidan hacer su mejor esfuerzo van a llegar con los recursos necesarios. Este es momento para traer a tu familia lo que puedas para suplir las necesidades. Y también en nuestra gran familia, la iglesia. Sé que todos están pasando necesidades, pero este es momento para llegar al templo, dejar las ofrendas, traer no sé cuánto trabajo te va a costar, pero estar apoyando económicamente a tu familia, estar respaldando las necesidades que tiene tu familia, especialmente a los jóvenes que me están oyendo, que a veces se quedan soñando que ellos van a ser youtuber y que van a tener un canal y que haciendo TikTok, y entonces YouTube les va a dar a ellos visualizar y empiezan a soñar. Hay que espigar, hermano. Hay que empezar a trabajar para generar recursos. No hay que estar esperando que la mamá vaya. Quiero que noten que no fue Noemí, la suegra, la que dijo: quédate en la casa, hija mía, yo voy a ir a ver qué consigo para que comamos. No, fue la joven Ruth que dijo: voy a buscar la manera de traer a mi casa recursos. Y yo animo a todos los que me están escuchando a ayudar a su familia a salir adelante. Y si no pueden trabajar, por lo menos no exijan más. No digan: y solo eso me van a dar. Usted me había dicho que me iba a comprar en este momento. No se trata de exigir, se trata de producir. No se trata de deprimirme porque no tengo los zapatos que quiero, porque no puedo ir a las fiestas que quiero, porque no tengo la ropa que quiero. Si no puedes salir a producir, quédate en tu casa, arregla, ayuda, lava los platos, limpia. Porque ese espíritu de laboriosidad nos va a sacar adelante en medio de la crisis. Ese espíritu de laboriosidad y trabajar no solamente material, sino también emocionalmente. En las familias necesitamos hacer lo que vamos a hacer al llegar a la casa. Lo podemos hacer aquí si estamos con las personas con las que podamos hacerlo, que hace falta tiempo para dialogar, para abrazarnos sin prisa, para compartir proyectos, para escucharnos, para mirarnos, para valorarnos, para fortalecernos. Por lo menos, dice, si no puedes trabajar y producir, una cosa sí puedes hacer: abrazar, valorar, animar a los que están a tu lado. Es bueno darse siempre un beso por la mañana, bendecirse todas las noches, esperar al otro y recibirlo cuando llega, tener alguna salida juntos, compartir las tareas domésticas y al mismo tiempo romper la rutina para hacer una fiesta. ¡Qué hermoso! Me encanta ser católico, hermano. Nos dicen hasta con peras y manzanas lo que tenemos que hacer. Eso es trabajar, trabajar. A ver si recuerdan la tarea. A ver, ¿cuál es la tarea? Darse un beso todas las mañanas. Ay, es que eso me cuesta, trabaje. Un hombre me decía, hermano, es que a mí yo no puedo fingir, no me nace darle un beso. Le dije, si eso no tiene que nacerle, solo estire la boca, nada más. Yo sé que le cuesta trabajo, claro que le cuesta trabajo. Abrazar, ay, es que a mí no me gusta. Pues trabaje, esfuércese. Bendecirse todas las noches es lo que vamos a hacer al llegar a la casa. Cuando llegue, ustedes abracen, besen, bendigan, y usted diga, estoy trabajando aquí, estoy esforzándome, esto va a ponerse bueno. Y no se olviden del consejo, compartir las tareas domésticas. Eso fue lo que más aprendí yo durante, me quedé en la casa y yo empezaba a ver que todo estaba desordenado porque no había personal de servicio. Empezaba a ver todo lo que no funcionaba bien. Y un día mi esposa, con mucha lucidez, bueno, que se los explique ella, porque gracias a Dios está conmigo. Cielito, ven, porque eso sí me educó, eso sí me ayudó. Ven, por favor. Y ella me dijo, te voy a explicar lo que te está pasando. Y me explicó lo que me estaba pasando. Vamos a escuchar un momentito.
2: Pues lo que le pasaba aquí a mi señor esposo era que quería ver la casa ordenada, limpia, arreglada. Y él era el primero que la desordenaba. Y yo no tenía quien me ayudara. Entonces yo dije, bueno, la casa está desordenada porque usted no ayuda a mantenerla ordenada.
0: Y me dice, lo que pasa es que tú estás acostumbrado
2: a vivir en un hotel. En un hotel no hay nada, solo hay una cama ordenada, unas mesas de noche limpias, un baño precioso para que usted lo use un día, dos días, y se va a hacer desorden a otro lado.
0: Pudo llegar hasta donde llegó porque tenía 10 secretos. Y aquí en el libro está, y ya les dije que el más importante era, cuento con Dios. Los que desean, allá al fondo, pueden comprar el librito. Este librito se lee pronto, es rápido, fácil de leer. Hasta los que no les gusta leer, lo pueden leer fácil. Además son bien baratos, allá lo tienen en la mesa. Pero lo que más nos va a ayudar es la oración. Aquí hay un folletito para orar a solas o con su familia o con su grupo. Se llama Una Hora Frente al Santísimo. Con este folleto se puede aprender a orar hasta una hora. Va de oraciones de 2 minutos, de 5 minutos, de 10 minutos, hasta llegar a orar más. Si tú dices, hermano, es que yo no puedo orar porque no sé orar, pues ya llegaste para aprender. Vas a aprender a adorar a Dios, a alabar a Dios, a darle gracias a Dios, a pedirle a Dios, a interceder y a orar en el Espíritu. Este folletito es una escuela para aprender a orar. Los que desean, allá está la mesa al final, y con eso colaboran también con nuestro ministerio para seguir grabando programas, para seguir enviando a las televisoras y a las estaciones de radio. Levanten la mano quienes de ustedes me ven a través de la televisión o me escuchan en la radio. Todos. Bajen la mano. Y casi ninguno de ustedes quizá ha colaborado para eso. Son otros hermanos que han colaborado. Ahora les tocó a ustedes. Compren un libro y colaboren para seguir adelante con estos programas de evangelización. Y si ustedes perseveran, y yo también, esta no será la última vez que nos veamos. El Señor nos va a volver a reunir para animarnos mutuamente en la fe. Ahora sí, todos de pie. El hermano del ministerio de alabanza termina pidiendo la bendición para todas nuestras familias.

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1: Hebreos capítulo 4 versículo 16. Acerquémonos, pues, confiadamente al trono de la gracia, para alcanzar misericordia y hallar gracia para el oportuno socorro. Este bello versículo nos enseña que la gracia del Señor libera su poder sobrenatural en nosotros para que podamos sobrellevar las dificultades de la vida y regocijarnos en lo que Él está haciendo en nosotros por medio de la adversidad. La gracia edifica nuestra confianza en el Señor soberano. Nada luce irremediable cuando nos enfocamos en Él, en vez de hacerlo en nuestros problemas. Descubrimos la seguridad de la presencia sustentadora de Dios, ya que Él camina con nosotros en cada paso del camino. En las pruebas, la gracia transforma nuestro carácter y ayuda a que otros puedan ver a Jesús reflejado en nosotros. Las dificultades son inevitables, por eso, necesitamos una dosis diaria de la gracia de Dios, si queremos atravesar las pruebas con la confianza de que habrá una recompensa.
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0: mi corazón. 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Amén. 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
1: 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Muy buenos días, hermano. Un saludo para ti. Y un saludo a los demás trabajadores de la radio Carisma. Quiero que me complace con dos alabanzas. Que canta Gustavito Dimas, Señor ayuda a tu siervo. Y otro que canta Eva Natividad con el nuevo volumen. Y si hay tiempo todavía, hermano, me complace con otra que canta La Voz de Cristo con su tema Tu Iglesia, Señor. Feliz día, hermano. Soy Eva. Ánimo en tu programa, como siempre. Bueno, en tu linda programación, como siempre, aquí escuchando en Cantón Las Flores. Gracias, hermana Eva, por sintonía de la Radio Carisma. El saludo va de vuelta también para ti. Saludo para ti y la familia por allá también. Pues saludo en el nombre del Señor Jesucristo. Y Yashin, pues que hay un Hiloni, un. 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

0: 10 de la mañana con 8 minutos.
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0: 10 de la mañana con 23 minutos.
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2: ¿Qué es la fornicación? La fornicación se refiere a tener relaciones sexuales sin haber contraído matrimonio. La Biblia condena la fornicación y la considera un pecado. En 1 Corintios 6, 18, se nos insta a huir de la fornicación y no participar en ella. La fornicación es vista como una falta de autocontrol y una desobediencia a los mandamientos de Dios. Este pasaje nos recuerda la importancia de proteger nuestro cuerpo y nuestra alma como creyentes en Dios. Huir de la fornicación es clave para mantener la pureza sexual y la integridad emocional y física. En el libro de Génesis, capítulo 39, José, el hijo de Jacob, demostró ser una persona de confianza y capaz, lo que llevó a Potifar a confiarle la gestión de su hogar. Sin embargo, la esposa de Potifar intentó seducir a José repetidamente, pero él resistió sus avances, considerando que ser infiel con la esposa de su amo y pecar contra Dios era inaceptable. En el último intento de la esposa de Potifar, José huyó dejando la ropa en sus manos. ¿Fue cobarde José al huir de esta mujer? En ninguna manera, más bien, José fue un caballero leal y valiente. Hay tentaciones que debes resistir, ejemplo. Santiago 4:7 dice: someteos pues a Dios, resistid al diablo y huirá de vosotros. Resiste algunas tentaciones, pero de la fornicación siempre debes huir. El que huye de la fornicación no es un cobarde, es un valiente.
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En el nombre del Padre, del Hijo, del Espíritu Santo, solo un Dios verdadero. Amén. 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
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Queridos audiencias, buenos días amados hermanos, hermanas, de esta manera iniciamos con este programa, Cadena de Coros. Tenemos una hora para escuchar cantos de avivamiento, así que amados hermanos, hermanas, donde están escuchando la radio en diferentes lugares, donde llega la señal en FM, otra vez en internet. Saludos cordiales, estimados audiencia, donde están allí trabajando o donde están ahí en la casa, donde están escuchando la radio en diferentes lugares. Saludos cordiales, así que si ustedes desean escuchar una alabanza en avivamiento, pueden comunicarse con nosotros. Con mucho gusto se les voy a complacer. Así que también a los hermanos que están escuchando en Tune Radio, saludos cordiales a los hermanos que están escuchando ahí en Estados Unidos. Así que en este momento, así es la bendición, nuestro Padre Celestial nos permite estar aquí con ustedes, donde les voy a acompañar una hora con cantos, donde vamos a gozar. Así es la bendición, nuestro Padre nos permite, amados hermanos, o nos regala este día martes tan maravilloso, así que hay que gozar, pues, hay que agradecer a Dios por todas las bendiciones que nos está regalando. Así que en este momento les dejo con un canto de avivamiento aquí, mientras tanto, esperemos sus reportes.

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0: 11:39.
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0: 12 del mediodía con un minuto.
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2: El que oprime al pobre insulta a su creador. El que tiene piedad de los pobres le rinde homenaje. Proverbios 14:31.

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Padre nuestro que estás en los cielos, santificado sea tu nombre. Venga, Señor, a tu reino, hágase tu voluntad aquí en la tierra como hace en el cielo. Danos hoy en su pan de cada día. Perdona, Señor, nuestras ofensas como nosotros. Perdonamos al que nos ofende y no nos dejes caer en la tentación. Líbranos, Señor, todo mal. Amén. 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Amén. En el nombre del Padre, del Hijo y del Espíritu Santo. Amén. 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

0: una de la tarde.
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3: No busque venganza de una persona que le ha hecho daño. No busque hacerle mal a una persona que le hizo mal a usted. El que obra mal no necesita su venganza. Las malas obras tarde o temprano se van a pagar en la vida. Tarde o temprano, sin necesidad de que usted mueva un solo dedo, el que obra mal le va a ir mal. El pecado siempre terminará en vergüenza. Se lo voy a volver a repetir. El pecado siempre terminará en vergüenza. Eso que estás haciendo escondido va a terminar en vergüenza. Eso que nadie sabe va a terminar en vergüenza. Esa dualidad en la que andas con Dios, con tu familia, con tus relaciones, va a terminar en vergüenza. Dios le dijo a Habacuc: escríbelo, porque aunque se tarde, se va a cumplir. El que peca está feliz, pero cuando llegue el momento de que todo se descubra, va a terminar en vergüenza. Pero para usted hay esperanza. La palabra del Señor dice: el que encubre sus pecados no prosperará, pero el que los confiesa y se aparta va a alcanzar misericordia. Y eso es lo que creo yo que Dios hoy te está ofreciendo. Alguien recibe la misericordia de Dios, diga conmigo: voy a vivir una vida correcta e íntegra a los ojos del Señor. Si el pecado trae vergüenza, la santidad traerá recompensa de Dios sobre nuestras vidas. Grítenme amén y alabe al Señor con el mejor de sus aplausos.
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0: Una de la tarde con 23 minutos.
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Saludos cordiales a todos ustedes, todos que nos escuchen desde la zona 1 hasta la zona 6, saludos para cada uno, mis amados hermanos, también allá por parte de Playa Grande, mandamos cordial saludo también, allá en diferentes comunidades, en diferentes caseríos también, allá por parte de Petén, saludos, mis amados hermanos, también allá por parte de Cobán, ¿cómo están? Ah, me imagino que bendecido, también allá por parte de Orizaba, parte de Chiapas, México. Saludamos a todos los que nos escuchan allá en Victoria 20 de Enero, también allá por Pueblo Nuevo también, ¿cómo están mis amados hermanos? Allá por Flor Toda Santera también, mandamos saludos en Mayalán, en Sunil, en Campana 1, 2. Saludos allá a todos y a ustedes que nos están escuchando en esta hora de la tarde también en San Rafael Ixcán, mandamos saludos también allá por Caibil, allá por Santa María Candelaria también, allá por también en Los Ángeles. Saludos, mis amados hermanos, Nueva Esperanza, en Playa Grande también, en la zona 1 y zona 2 también siempre están en sintonía de Radio Carisma. Así que saludos para todos y ánimo en esta hora de la tarde. 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
1: Dos de la tarde con 22 minutos.
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0: 2:34.
1: 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También saludo a todos los oyentes en diferentes lugares, especialmente acá en Río Espíritu, también en la capilla San Ramón o en las limas también. También saludo a todos los que trabajan en la Radio Carisma, igual Dios, Lanca Parchan, Epcawilis Kul, Shichi. 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

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Saludos y complacencia. 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Así pues, mis amados hermanos, pues acá llego de finalizar el programa. Saludos y complacencia, gracias a ustedes que se mantuvieron en sintonía de Radio Carisma. Saludos cordiales para todos en diferentes lugares donde nos están sintonizando, allá por parte de Playa Grande, Cobán, Alta Verapaz, también allá por parte de Petén o parte de Chiapas también, o allá por la Unión Americana, gracias a Dios, si se encuentra bien, ojalá que espero que se gozaron en la presencia del Señor por las alabanzas que estamos escuchando. Entonces, mis amados hermanos, siempre se cuidan y Dios me los bendiga a cada uno de ustedes en esta hora de la tarde. 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
2: Dice la palabra de Dios en Jeremías 29:11. Porque yo sé muy bien los planes que tengo para ustedes, afirma el Señor. Planes de bienestar y no de calamidad, a fin de darles un futuro y una esperanza. Dios sabe cuáles son los planes que tiene para tu vida. Esto es una promesa para nosotros y una promesa para ti. Sus planes son buenos, sus planes no fallan y sus planes permanecen para siempre. Sin importar lo que estés viviendo hoy, sin importar cómo te sientas, descansa en que Dios tiene un plan bueno y mejor para tu vida.
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0: Muy buenas tardes, mis queridos hermanos y hermanas que nos están sintonizando Radio Carisma a esta hora de la tarde.
1: David.
0: 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Aquí su servidora Juani estará acompañándolos una vez más en nuestra bella programación Corazón Alegre.

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Si usted desea escuchar alguna alabanza, puede solicitar una alabanza en nuestro número en recepción, que es 4841-4805, o también puede llamarnos o mandar sus mensajitos en el 3389-7030. Son estos dos números que están disponibles en recepción para que ustedes puedan llamar o mandar sus mensajitos, o bien pueden escribirnos también en nuestra cuenta de Facebook, Carisma Estéreo. También para los hermanos que se encuentran allá en la Unión Americana, pueden también solicitar sus alabanzas en nuestro área telefónico, que es 323-375-7627. También un saludo y bendiciones para los hermanos que se encuentran allá en los Estados Unidos, y que el Señor los bendiga, que el Señor los acompañe en esta hermosa tarde del día martes. Para los que están escuchando y sintonizando Radio Carisma, pues bendiciones a cada uno de ustedes. Para los que no, pues que el Señor me

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Gloria al Padre, al Hijo y al Espíritu Santo, como era en el principio, ahora y siempre, por los siglos de los siglos. Amén. En el nombre del Padre, del Hijo y del Espíritu Santo, de vida un solo Dios.

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1: Muy bien, mis queridos hermanos, es así como empezamos nuevamente con una programación más, con otra programación más. Aquí, pues, en esta hora de la tarde, pues ya sabemos que nuestra vida, pues, es un misterio, pues no sabemos cuándo vamos a irnos de este mundo, pues gracias a Dios. El Señor nos ha dado una oportunidad más, un día más de vida, pues hay que aprovecharla. Es así como regreso nuevamente con ustedes para poder llevar otra programación más, para poder acompañarlos con cantos, con alabanza en esta hermosa tarde. Así que mientras espero sus mensajitos o sus llamadas, les voy a dejar con esta alabanza que dice El Muro. Pues cantemos, gocémonos ante la presencia del Señor en esta hermosa tarde, ya que la presencia de Él siempre nos acompaña y siempre está presente.

Muy bien, mis queridos hermanos, de parte de la hermana Eulalia Pedro, que está sintonizando nuestra radio Carisma en Yumajá, pide una alabanza de los seguidores de Cristo. Señor, de la gente que alaba al Señor. Cualquier tema, dice la hermana. Muy bien, hermana, en un momento vamos a complacerte con la alabanza que ha solicitado. En otro mensajito nos dice, de parte de la hermana Magdalena Antonio, que está sintonizando Radio Carisma en Ojo de Agua. Saluda a todos los trabajadores de la radio, también saluda a todos los, a todas las personas en Unión Las Palmas, también a todos los oyentes que se encuentran allá en los Estados Unidos.

0: Complazcamos con cualquier alabanza. Muy bien, hermanas, en este momento les voy a dejar con estas alabanzas.
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0: De parte de la hermana Eulalia Pedro, le voy a dejar con la alabanza que ha solicitado de los seguidores de Cristo. Yo me gozo.
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0: Así que también gocémonos con estas alabanzas, mis queridos hermanos, junto con las hermanas que han solicitado estas bellas alabanzas. Pues gocémonos también ante la presencia del Señor, ya que Él es el que nos da la vida, es a quien pues es digno de adoración, ¿verdad? Por eso en esta hermosa tarde que no nos cansemos de pues de alabar con el Señor.
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0: muy bien, mis queridos hermanos. Es así como hemos escuchado estas bellas alabanzas que, pues, que nos alegran, que nos motivan en esta hermosa tarde, ya que nuestra bella programación consiste en que nos alegre, pues, en esta hermosa tarde, de la presencia del Señor, pues, así que gocémonos con Él, así como dice la palabra de Él en Efesios 5:19, háblense unos a otros con salmos, himnos y cantos espirituales. Y canten y alaben de todo corazón al Señor. Esto es lo que nos dice la palabra del Señor en Efesios 5:19. Y es que tiene toda la razón, mis queridos hermanos, pues que no nos cansemos de alabar y glorificar su santo nombre del Señor, ya que es digno de adoración. Pues así que para ustedes, mis queridas hermanas, si ustedes están pues descansando ahí en casita y tienen esa posibilidad, pues pueden aplaudir, saltar, brincar, mover, sacudir ese cuerpecito, pues hay que ser feliz porque el Señor nos permite la vida, porque llegará un día, mis queridos hermanos, que el cuerpo pues ya no podrá. Llegará un día en que vamos a querer alabar, exaltar, cantar ante la presencia del Señor, pero lastimosamente ya no vamos a poder. Pero mientras hay vida, mientras hay salud, mientras estamos llenos de energía, pues alabemos, gocémonos ante la presencia del Señor, aplaudamos, saltemos, brincamos, porque el Señor es el Rey de Reyes, porque el Señor está siempre con nosotros, porque cuando estamos felices el Señor está feliz, y cuando estamos tristes el Señor también lo está con nosotros. Así que, mis queridos hermanos, los invito a que alabemos, cantemos y exaltemos siempre el nombre de nuestro Señor Jesucristo. Así que en esta hermosa tarde, recordemos que tenemos un Dios que es el dador y quitador de vida. Así que, mis queridos hermanos, mientras hay vida, pues seamos felices ante la presencia del Señor, porque Él es feliz con nosotros. Vemos que ya son a las 3 de la tarde con 44 minutos. Nos queda 15 minutos, mis queridos hermanos. Si ustedes aún pues quieren escuchar alguna alabanza, pueden escribirnos en el número pues ya mencionado, ya que tenemos unos 15 minutos más para poder escuchar alguna alabanza que ustedes desean escuchar.
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0: Así que les voy a dejar con esta alabanza que dice amor sublime, y gocémonos ante la presencia de nuestro Señor.

Muy bien, mis queridos hermanos, es así como vamos a escuchar estas bellas alabanzas en esta hermosa tarde, pero lastimosamente la hora no nos espera, ya que son a las 3 de la tarde con 53 minutos. Es así como hemos finalizado o como vamos finalizando nuestra bella programación Corazón Alegre, donde pudimos escuchar alabanzas en español, alabanzas que nos alegraron mucho en esta hermosa tarde. Espero y estas alabanzas les haya llenado de alegría, de paz, de gozo y de bendición. Es así también como vamos despidiendo esta bella programación, pero los invito también que sigan sintonizando Radio Carisma, ya que nuestra siguiente programación consiste en escuchar la palabra del Señor, ya que la palabra del Señor, mis queridos hermanos, es el alimento para nuestra alma. Es cierto que nuestro cuerpo recibe el alimento de este mundo, pero nuestra alma, el alimento en sí, es la palabra del Señor. Es por eso los invito a que se queden sintonizando la radio, ya que la palabra del Señor nos motiva a seguir creciendo en nuestra fe. Es así, mis queridos hermanos, en unos momentos, pues, vamos a escuchar la palabra del Señor, mis queridos hermanos, así que síguense.

Mientras tanto, les voy a dejar con esta última alabanza que dice Yo Danzo. Con esta alabanza me van despidiendo nuestra programación Corazón Alegre.

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3: Jesús nunca mencionó que la fe tenía que ser del tamaño de un grano de mostaza, sino que en Mateo 17:20, al reprender a los discípulos por su falta de fe al no expulsar un demonio, utilizó el grano de mostaza como ejemplo. Su énfasis no estaba en el tamaño, sino en la calidad de la fe. La comparación con el grano de mostaza revela que nuestra fe debe ser resistente como esta semilla, capaz de crecer rápidamente y convertirse en algo fuerte y sólido. Además, al ser el grano de mostaza, una semilla no híbrida, sin mezclas, enseña que nuestra fe debe ser genuina y única, sin ser diluida por otras creencias o influencias externas.
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Estamos en el caserío Hoja de Sal, en el cantón El Sauce, Santiago Nonualco, departamento de La Paz, en El Salvador, Centroamérica. Nos ha invitado la parroquia Santiago Apóstol, el padre Andrés Mauricio Solano y el consejo sectorial señor de Esquipulas para meditar el tema no poner excusas al llamado del Señor. Desde este lugar queremos enviarle un saludo a todas las personas que nos están siguiendo en nuestro canal de YouTube, en las diferentes estaciones de televisión y radio. ¡Saludos para todos! Este es el pueblo que alaba al Señor. Este es el pueblo que ha vencido el temor. Tal vez lo que nos están viendo en la televisión no saben, pero nos ha caído una tormenta enorme, un diluvio. Sin embargo, estamos aquí para dar testimonio de nuestra fe y que no ponemos excusas al llamado de Dios. El Evangelio según San Marcos, en el capítulo 1, nos presenta a Jesús llamando a los primeros discípulos para que lo siguieran. San Marcos capítulo 1, versículos del 16 al 20. Bordeando el mar de Galilea, vio a Simón y Andrés, el hermano de Simón, largando las redes en el mar, pues eran pescadores. Jesús les dijo: vengan conmigo y les haré llegar a ser pescadores de hombres. Al instante, dejando las redes, los siguieron. Caminó un poco más adelante y vio a Santiago, el de Zebedeo, y a su hermano Juan, que estaba también en la barca arreglando las redes. Al instante lo llamó, y ellos, dejando a su padre Zebedeo en la barca con los jornaleros, se fueron tras él. Palabra de Dios. Jesús se acerca y les dice: síganme. Y ellos inmediatamente dejan las redes, dejan lo que están haciendo para seguir a Jesús. Más adelante están otros con su padre y los trabajadores, y Jesús les dijo: síganme. Y ellos dejaron a su padre, dejaron el trabajo que estaban haciendo para seguir a Jesús. Tal vez muchos vecinos de ustedes, o que nos están viendo en la televisión, cuando los ven dicen: dichosos esos que están ahí, no tienen nada que hacer. Pero solo Dios sabe lo que tuvimos que dejar. Ellos dejaron las redes, dejaron la barca, dejaron a su padre, dejaron el trabajo. Levante la mano quienes de ustedes han dejado de hacer algo para estar aquí esta tarde. ¿Quiénes tuvieron que dejar? ¡Claro! Si no nos reunimos porque no tengamos nada que hacer, es porque atender el llamado que Jesús nos hace debe ser lo más importante. Sin embargo, cuando el Señor llamó a otros, ellos no respondieron como Jesús hubiera querido. Dice San Lucas en el capítulo 9, San Lucas capítulo 9, versículos 59 al 62. Cuando termine de leer, voy a preguntarles: ¿a cuál de los dos grupos nos parecemos más? Aquí es otro grupo.
San Lucas 9:59. A otro le dijo: sígueme. Él respondió: déjame ir primero a enterrar a mis padres. Le respondió Jesús: deja que los muertos entierren a sus muertos. Tú vete a anunciar el reino de Dios. También a otro le dijo, te seguiré, Señor, pero déjame antes despedirme de los de mi casa. Y Jesús dijo: nadie que pone la mano en el arado y mira hacia atrás es apto para el reino de Dios. Palabra de Dios. Cuando Jesús llama a estos, uno le dice: sí, Señor, te voy a seguir, pero déjame ir primero a enterrar a mis padres. No se imaginen que su papá había muerto ese día. No, si no hubiera estado ahí donde Jesús lo encontró. Él lo que quiso decir es: yo te voy a seguir, pero hasta que no tenga la responsabilidad de estar cuidando a mi padre. Cuando mi papá y mi mamá mueran, cuando yo ya esté más libre, te voy a poder seguir. A otro le dijo: sígueme, y le dijo él: pero déjame antes, o sea, estos no están respondiendo al llamado, sino que ellos quieren hacer algo, como dice, antes, hacer algo primero, tienen algo más importante que hacer. Y noten que Jesús les dice: dejen a los muertos que entierren a sus muertos. ¿Por qué? Porque a veces nosotros nos entretenemos en cosas que se mueren. No sé si ustedes lo saben, ese canto, pero hace más de 50 años, cuando yo empecé a escuchar el llamado de Dios, uno de los cantos que más me pegaban en mi corazón, en aquel tiempo yo tenía más o menos 17, 18 años de edad, cuando empezó el Señor a llamarme, y había un canto que cantábamos en iglesia que me animó a decirle que sí a Jesús. No sé si ustedes lo saben, pero dice:

temeré fuerte si vienes conmigo y alientas mi fe. Si estás a mi lado, ¿a quién teme? Cuando yo tenía 17 años sentí el llamado para ser religioso franciscano y me fui al seminario y me contaron un sueño que tuvo San Francisco de Asís. Soñó porque él estaba alistándose para ir a la guerra, para ir a la conquista, para ir a la cruzada, para ganar oro, para ganar fama. Él quería ser un hombre famoso. Y tuvo un sueño. En el sueño Jesús le dijo: Francisco, ¿quién te puede dar más? ¿El amo o el esclavo? Y él despertó y dijo: el amo. Y aún despierto siguió oyendo la voz de Jesús que le decía: ¿y por qué entonces quieres servirle al esclavo? ¿Por qué no me quieres servir a mí? Y en ese momento él regresó y empezó a buscar más a Dios. Y el Señor le siguió hablando, le habló a través de un leproso, le habló a través de unos pobres y le habló a través de un crucifijo en la ermita de San Damián, cuando le dijo: Francisco, repara mi iglesia. Era un muchacho de 23 años de edad. Y él dijo: voy a seguirte, Señor. Yo tenía 18 años de edad y dije: te voy a seguir, Señor. Y desde los 20 años comencé a predicar. El próximo año voy a cumplir 50 años de estar predicando, hermano. Ha sido lo más hermoso el haber decidido seguir al Señor. El Señor te está llamando, pero hay dos grupos: los que dejan todo y lo siguen, y los que dicen: déjame ir primero, déjame hacer antes. ¿A cuál de los dos grupos se parecen ustedes? ¿A los que van a decir sí al llamado, o a los que tienen algo que hacer primero?

a tu familia, que abandones a tu padre, que abandones a tus hijos. No. El Señor lo que quiere es librarnos de sufrir. Oigan bien lo que estoy diciendo. Cuando el Señor nos llama, Él lo que está haciendo es ayudándonos a poner lo más importante primero. Les voy a poner un ejemplo que solo los adultos lo entienden, porque ya los niños a lo mejor no han tenido la oportunidad de ir a un circo, porque los adultos íbamos a los circos, los niños solo ven la computadora, solo ven internet, solo ven a su youtuber, solo ven la pantalla. Pero recuerdan cuando íbamos al circo y veíamos a los trapecistas que se tiraban de un trapecio al otro. A ver, levanten la mano quienes fueron alguna vez al circo y vieron a los trapecistas ir de un lado al otro. Levanten la mano. Esos tienen 40 años o más, ¿verdad? 40 años o más. Es que eran formas de divertirnos que teníamos antes, ¿no? Pero si ustedes se acuerdan, los trapecistas, antes de subir al trapecio, ponían una, más fuerte, una malla, una red. ¿Para qué creen ustedes que ponían la red? Ay, hermano, es que el mejor trapecista tiene su deslizón. Ellos ponían la red por si acaso en una de esas vueltas no agarro el trapecio y me vengo desde arriba, pero no me voy a matar porque caigo en la red. Y algunos trapecistas, para darle emoción al número, se caían en la red y todos, oh, y ellos se subían en la escalerita y desde arriba volvían a saludar y todos le aplaudíamos y ellos volvían y lo hacían bien. Pero la red era para no estrellarse en el piso cuando se cayeran. Dígamele al trapecista, digo al hermano que tiene al lado suyo, dígale, shh, ponga la red, dígale, ponga la red. Ponga la red. Sobre todo a los jóvenes que me están oyendo, pongan la red. Esa red, esa red es el amor de Dios. Esa red son los brazos del Padre. Esa red son las manos amorosas de Dios. Porque a veces nosotros empezamos, nos enamoramos, trabajamos, soñamos, nos tiramos de un trapecio al otro, pero de repente, dice el cantante, me caí de la nube en que andaba. Me caí. De repente te fallan todos. Y entonces te estrellas. Si no tienes la red, si no has puesto primero el amor de Dios, vas a tener que sufrir mucho. Por eso Jesús nos dice en San Mateo capítulo 10, versículos 37 al 39, San Mateo 10, 37, 39, el que ama a su padre o a su madre más que a mí, no es digno de mí. El que ama a su hijo o

a su hija más que a mí, no es digno de mí. El que no toma su cruz y me sigue detrás no es digno de mí. El que encuentre su vida la perderá, pero el que pierda su vida por mí, ese la encontrará. Palabra de Dios. Jesús no dice que no ames a tu padre, a tu madre. Él no dice que no ames a tu novia, a tu esposa, o a tu novio, a tu esposo. Él no dice que no ames a tu hija, a tu hijo. Solo dice que no lo ames. Que no lo ames más que a él. Óyeme. Poné la red. ¿Cuántos están suicidando solo por una ruptura amorosa? Solo porque la novia lo dejó en visto. Me voy a matar. ¿Cuántas mujeres están deprimidas solo porque el esposo le dijo me voy? ¿O cuántos niños están sufriendo porque sus padres se separaron? ¿O cuántos están muriendo porque un ser querido murió? Y dice, yo ya no sigo viviendo, yo ya no quiero vivir, murió mi hijo, murió mi papá, murió mi mamá, murió mi hermano, yo ya no quiero vivir. No pusiste la red. Tenías que haber amado a Dios sobre todas las cosas y las personas. El que ama a su padre o a su madre más que a mí va a sufrir. Si amas a tu novia, a tu novio más que a Dios, vas a sufrir. ¿Por qué? Porque las personas cambian. Todo en este mundo es pasajero. El apóstol San Pablo, cuando escribe en la carta a los Corintios, primera carta a los Corintios, dice algo que muchos no entienden y por eso ponen excusas al llamado de Dios. Primera Corintios capítulo 7 versículos 29 al 31. Primera Corintios 7, 29, 31. Le digo pues, hermanos, el tiempo apremia. Por tanto, los que tienen mujer vivan como si no la tuvieran. Los que lloran como si no lloraran. Los que están alegres como si no lo estuvieran. Los que compran como si no poseyeran. Los que disfrutan del mundo como si no lo disfrutaran, porque la representación de este mundo pasa. Palabra de Dios. San Pablo dice, les voy a dar la clave para que no sufran. No te apegues a nada ni a nadie. Si compras, como si no compraras. Y si no compras, como si hubieras comprado. Si tienes, como si no tuvieras. Y si no tienes, como si tuvieras. Para que cuando las cosas no estén, porque todo, todo pasa. A ver, todo, todo. Te quedes con lo que permanece. ¿Quién es el único que permanece? Nada te turbe, nada te espante. Todo se muda. Todo cambia. Solo Dios permanece. La paciencia todo lo alcanza. Quien a Dios tiene, nada le falta. Solo Dios basta. Oye.
Si no pones primero el amor de Dios, todo lo demás te va a causar un vacío en tu corazón. Había una vez, como veo muchos niños, me encanta cuando hay niños contarles cuentos. Había una vez un anciano que le había servido a un rey. Él había sido el compañero de ese rey desde que el rey era niño. Ese anciano era siervo del papá de ese rey. Cuando ese rey era príncipe, él ya estaba en el palacio, era el que lo acompañaba, era el que lo atendía. Y este anciano, que había pasado toda la vida sirviéndole a ese rey, estaba enfermo y a punto de morir. Y el rey se acercó a su lecho de muerte y le dijo: tú me has servido toda la vida con fidelidad. Pídeme lo que quieras, que yo te voy a dar lo que me pidas antes de morir. Si quieres que te dé un palacio, si quieres que te dé una herencia para tus hijos, para tus nietos, si quieres que te dé lo que me pidas, te voy a dar, porque tú me has servido toda la vida. Y el anciano le dijo: rey, solo te voy a pedir una cosa. Y el rey le dijo: ¿qué quieres? Haz que no me muera. Líbrame de morir. No quiero morir todavía. Y el rey le dijo: lo siento mucho, porque eso el rey no lo puede hacer. Eso solo Dios es el único que lo puede hacer. Solo Dios es el que te puede librar de la muerte. Y el anciano dijo: entonces yo soy tonto, porque toda mi vida le serví a un rey que a última hora me dice que no puede. Y al único que puede, ni siquiera lo conozco. Nunca hice nada por Dios. Todo lo hice por ti. Y tú me dices que solo Dios puede. Y yo le serví toda mi vida a un rey que no puede. Hermanos y hermanas, a veces nosotros pasamos nuestro tiempo, nuestra vida, haciendo cosas pasajeras que se van a quedar. Y cuando nos llama el Señor, vamos a la iglesia, vamos a la misa, vamos al retiro, vamos a servir, vamos a la reunión, decimos: no tengo tiempo, no puedo, hay cosas que tengo que hacer primero. Y Jesús dice: busca primero el reino de Dios y todo lo demás va a venir por añadidura. El Señor no te está alejando de tu familia, al contrario, el Señor te está llamando como llamó a Pedro. A ver, ¿qué estaba haciendo Pedro cuando Jesús lo llamó? Pescando. Y le dijo: sígueme, dejó las redes y se fue con Jesús. Pero después Jesús llegó con Pedro a la casa de Pedro. A ver si se acuerdan, ¿quién estaba enferma? La suegra de Pedro. Ahora, si Pedro llega con su red llena de peces, ¿hubiera sanado a la suegra?
Pero no llegó con una red llena de peces. ¿Con quién llegó? ¿Y quién sanó a la suegra? ¿Y por qué llegó Jesús con Pedro a esa casa? Porque Pedro lo siguió. Dígamele al Pedro que tiene al lado suyo, dígamele al hermano, hoy vas a regresar con Jesús a tu casa. Dígale, hoy vas a regresar con Jesús a tu casa. Tal vez vas a regresar un poquito cansado. Tal vez vas a regresar un poquito mojado. Tal vez vas a regresar un poquito más. No vuelvan a ver a nadie, pero algunos están así como... Hermano, es que hoy es domingo, yo quería dormir más, yo quería ver televisión, yo quería ver el juego, yo quería ver mi película. Tal vez menos divertido que otros, no sé, pero vas a regresar con Jesús, y Jesús es el único que puede ayudar a tu familia. Cuando Jesús llamó a Mateo, ¿recuerdan a Mateo? Capítulo 9, versículos del 9 al 13, Evangelio según San Mateo, capítulo 9, versículos del 9 al 13. Mateo estaba en su despacho de cobrador de impuestos, estaba trabajando. Y Jesús se paró frente a él y le dijo: sígueme. Mateo solo miró la mesa. Ay, dice, aquí hay mucho dinero. Si me voy, ¿quién lo cuida? Aquí tengo mucho que hacer. Y Jesús le dijo: sígueme. ¿Qué hizo Mateo? ¿Se quedó o lo siguió? Ahora la pregunta es: ¿a dónde lo llevó? Esa es la pregunta. A ver, San Mateo capítulo 9, versículos del 9 al 13, cuando termine de leer, me dicen a dónde lo llevó. Cuando se iba de allá, al pasar, vio Jesús a un hombre llamado Mateo sentado en el despacho de impuestos y le dice: sígueme. Él se levantó y le siguió. Y sucedió que estando él a la mesa en la casa, vinieron muchos publicanos y pecadores que estaban a la mesa con Jesús y sus discípulos. Al verlos, los fariseos decían a los discípulos: ¿y por qué come su maestro con publicanos y pecadores? Mas él al oírlo dijo: no necesitan médicos los que están fuertes, sino los que están mal. Vayan pues y aprendan qué significa misericordia, quiero que no sacrificio. Porque no he venido a llamar a justos, sino a pecadores. Palabra de Dios. ¿A dónde lo llevó? Lo llevó a la casa de quién. De Mateo. Si Jesús no tenía casa, le dijo: sígueme. Y Mateo empezó a caminar. ¿Para dónde me lleva? Y cuando llegaron, le dice Mateo: aquí vivo yo. Y Jesús le dijo: para acá venimos. Cuando Jesús te llama, no es para separarte de tu familia, es para ir contigo y bendecir a tu familia. Y en la casa de Mateo, Jesús les dijo: lo que quiero que aprendan es amarse con el amor con el que yo los amo. Eso se llama misericordia. Amarse no con el amor humano que se están amando. Misericordia es el amor de Dios.
Dios es misericordioso. Misericordia es el amor incondicional. Solo así se pueden salvar los matrimonios. Cuando amas no al que más lo merece, sino al que más lo necesita. ¿Qué dijo Jesús? No necesitan médicos los que están sanos, sino los que están. Aprendan. Vas a amar a tus hijos no cuando se portan bien. Los vas a amar como son. Vas a amar a tu esposo, a tu esposa, no cuando te agrada, sino lo vas a amar en los momentos que no te agrada. Eso solamente se puede hacer con el amor de Dios. Ahora, si no invitas a Jesús a tu casa, no te va a enseñar a amar así. Solamente con la presencia de Jesús podemos amarnos como nos ama Jesús. ¿Y por qué Mateo llevó a Jesús a su casa? ¿Por qué llegó con Jesús a su casa? ¿Por qué? Porque atendió el llamado sin poner, sin decirle, déjame primero guardar mi negocio, déjame primero terminar mi trabajo, déjame primero graduarme. ¿Cuántos jóvenes que el Señor los está llamando? Es que tengo muchas tareas, es que tengo mucho que hacer. Cuando yo me gradúe, y después sabe cómo dicen, yo voy a servir al Señor cuando yo me case, porque ahora tengo que estar con mi novia, con mi novio, cuando yo me case. Después se casan y dice, ¿sabe cuándo? Cuando crezcan mis hijos. Y después dice, cuando mis hijos se casen. Tienes muchas cosas que hacer primero, ¿eh? Al Señor se le sirve y se le sigue, pero ya, sin poner excusas, porque tú no sabes cuándo nos vamos a ir de este mundo. Lo que voy a decir, no quiero que se asuste nadie. Yo estaba predicando en Veracruz, México. Empezábamos las prédicas el viernes, seguíamos el sábado y el domingo. Era en un estadio. Y el Señor que puso el sonido en la noche del viernes me dijo, hermano, quiero que ore por mí. Y yo le dije, mira, hermano, para que sea mejor la oración, mañana vamos a exponer el Santísimo. Y mañana tú vas a pasar al frente y vamos a orar por ti. Yo voy a decirle a toda la asamblea, hermanos, el hermano que nos ha puesto el sonido quiere que oremos por él. Yo voy a orar por ti esta noche, pero te espero mañana. Y el día siguiente no llegó. Llegó alguien más, nos pusieron el sonido. Yo empecé a preguntar, ¿por qué no vino? Hasta que llegó alguien a decirme, lo mataron. El sábado en la mañana lo mataron. Y yo dije, ¿por qué le dije que iba a orar hasta mañana? No se asusten, ¿eh? Mañana van a amanecer todos ustedes. No se asusten, mañana ustedes van a seguir. Pero no sabemos. Y si tú lo estás dejando para después, cuando yo tenga tiempo,
te vas a dar cuenta que el tiempo se acaba. Si murieras esta noche, ¿dónde amanecerías mañana? Si esta noche murieras, ¿amanecerías viendo a Jesús y diciéndole: Señor, aquí estoy, yo atendí tu llamado, ahora he llegado a tu casa? ¿O amanecerías preguntando: ¿dónde estoy? ¿Dónde está el Señor? Es triste darte cuenta que perdiste tu vida sirviéndole a un Dios o a un rey que no va a estar cuando más lo necesitas. Les voy a pedir que se pongan de pie, por favor. Pónganse de pie. El Señor nos está librando de sufrir. En la segunda carta a los Corintios, en el capítulo 4, versículo del 16 al 18, el apóstol San Pablo comienza a hablarle a los cristianos que han entregado su vida al Señor y les dice: por eso no desfallecemos, aun cuando nuestro hombre exterior se va desmoronando, el hombre interior se va renovando de día en día. En efecto, la leve tribulación de un momento nos procura sobre toda medida un pesado caudal de gloria eterna. ¿A cuántos no ponemos nuestros ojos en las cosas visibles, sino en las cosas invisibles? Porque las cosas visibles son pasajeras, mas las invisibles son eternas. Capítulo 5, versículos del 1 al 5. Porque sabemos que si esta tienda, que es nuestra morada terrenal, se desmorona, tenemos un edificio que es de Dios, una morada eterna, no hecha por manos humanas, una morada que está en los cielos. Y así suspiramos en este estado, deseando ardientemente ser revestidos de nuestra habitación celeste, si es que nos encontramos vestidos y no desnudos. Los que estamos en esta tienda suspiramos abrumados. No es que querramos ser desvestidos, sino más bien revestidos, para que lo mortal sea absorbido por la vida. Y el que nos ha destinado a eso es Dios, el cual nos ha dado en prenda el Espíritu. San Pablo dice que ahora estamos en esta tienda terrenal, su cuerpo, y que esa tienda se va, ¿qué dice? Desmoronando. Algunos ya lo están sintiendo. Llegaron a la edad de los nunca. Nunca me había fallado el oído. Nunca me había dolido la rodilla. Nunca me había hecho daño el café. Nunca me había dolido tanto la cabeza. Ya se le está desmoronando. Pero se va edificando una tienda, un cuerpo interior. Todo se va a quedar en este mundo.
Y cuando el Señor te llame a su presencia, te va a mostrar la habitación celeste. Pero la gente dice: aprovechate, gaviota, que después de esta no hay otra. Lo comido es lo seguro, lo bailado nadie me lo quita. Y prefieren pasar su tiempo en las cosas visibles, que son, como dice San Pablo, pasajeras, pero las invisibles son eternas. Les voy a pedir que en un momento de oración puedan tomar la decisión. El Señor hoy los ha reunido para decirles: sígueme. Los que están pequeños, los niños, los jóvenes, se parecen a la Virgen María. ¿Cuántos años tenía la Virgen María cuando el Señor le habló de su plan? Posiblemente 15 años, 16. La Virgen María era una jovencita. ¿Y ella qué dijo? Hágase en mí. A ver, digamos como la Virgen: he aquí la esclava del Señor. Hágase en mí según tu palabra. Es importante que los jóvenes lo entiendan. ¿Por qué? Hay muchos a los 15 años que están del otro lado diciendo: he aquí el esclavo del alcohol. He aquí el esclavo de la tecnología. He aquí el esclavo de las drogas. He aquí el esclavo de la pornografía. He aquí el esclavo de la prostitución. Y todo eso pasa. Todo eso se va a quedar. Cuando tu morada terrenal termine. Y lo único que vas a encontrar es lo que Dios haya hecho en tu vida, lo que tú hayas permitido a Dios que hiciera en tu vida. ¿Saben cómo dijo la Virgen? Me felicitarán todas las generaciones porque el Todopoderoso ha hecho en mí cosas grandes. María no dijo: me van a felicitar por todo lo que yo hice. No, por lo que le permití a Dios que hiciera en mi vida. Dile al Señor: gracias, Señor, por estarme llamando. Ayúdame a poner primero tu amor en mi corazón, y con tu amor poder amar a mi familia, poder servir, poder acompañar a los que están a mi lado. Perdóname cuando he puesto muchos pretextos, cuando me invitan a la iglesia y no tengo tiempo, cuando me ponen una prédica y no tengo tiempo de escuchar. Pero hoy, Señor, sí he tenido tiempo. Y te pido, Señor, que te quedes en el centro de mi vida. Que te quedes en el centro de mi corazón. Y que nada ni nadie sea más importante que tu presencia, que tu amor en mi vida. Perdóname, Señor, cuando he puesto excusas, cuando he puesto otras cosas primero. Ahora te declaro como el Señor de mi vida, como lo más importante.
como el centro de mi vida. Tú eres el Señor al que quiero servir. Tú eres el Rey al que quiero servir. Tú eres la vida que yo quiero vivir. Tú eres el camino que yo quiero seguir. Levante su mano derecha y diga: toma mi mano, dame la tuya, y no permitas que nada ni nadie me separe de ti. Quiero llegar de tu mano hasta el final de mi vida. Gracias, Padre. Gracias, Hijo. Gracias, Espíritu Santo, por haberme llamado y ayudarme a decir sí como la Virgen María. Te lo pedimos a ti que vives y reinas por los siglos de los siglos. Amén. Y todo el pueblo dice: ahora ponga la mano en el hombro de su hermano. Usted ya oró, solo pídale al Señor que esa persona que está a su lado pueda regresar con Jesús a la casa. Y solo dígale: hoy vas a regresar con Jesús a tu casa. Dígale: hoy vas a regresar con Jesús a tu casa. Hoy vas a amar como Jesús te amó. Hoy vas a servir como Jesús sirvió. Y hoy vas a vivir como Jesús vivió. Que el Señor te acompañe hasta el último día de tu vida. Amén. Ahora dele un abrazo, puede ser el último, ¿verdad? Que Dios te bendiga, que el Señor te ayude y te mantenga siempre en su santo servicio. Y todo el pueblo dice: ¡amén! ¡Amén!

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1: ¿Qué es la fornicación? La fornicación se refiere a tener relaciones sexuales sin haber contraído matrimonio. La Biblia condena la fornicación y la considera un pecado. En 1 Corintios 6, 18, se nos insta a huir de la fornicación y no participar en ella. La fornicación es vista como una falta de autocontrol y una desobediencia a los mandamientos de Dios. Este pasaje nos recuerda la importancia de proteger nuestro cuerpo y nuestra alma como creyentes en Dios. Huir de la fornicación es clave para mantener la pureza sexual y la integridad emocional y física. En el libro de Génesis, capítulo 39, José, el hijo de Jacob, demostró ser una persona de confianza y capaz, lo que llevó a Potifar a confiarle la gestión de su hogar. Sin embargo, la esposa de Potifar intentó seducir a José repetidamente, pero él resistió sus avances, considerando que ser infiel con la esposa de su amo y pecar contra Dios era inaceptable. En el último intento de la esposa de Potifar, José huyó dejando la ropa en sus manos. ¿Fue cobarde José al huir de esta mujer? En ninguna manera, más bien, José fue un caballero leal y valiente. Hay tentaciones que debes resistir, ejemplo. Santiago 4:7 dice: someteos pues a Dios, resistid al diablo y huirá de vosotros. Resiste algunas tentaciones, pero de la fornicación siempre debes huir. El que huye de la fornicación no es un cobarde, es un valiente.

dirigida por los siervos locales y por los siervos especialmente invitados, el hermano Gregorio de Gregorio, Francisco Gregorio, ambos procedentes de la iglesia Alfa y Omega, Pananchilac, Santa Eulalia. El segundo día de servicio.

Quiero ser libre, oh Dios. Ten misericordia, Señor. Ten misericordia de nosotros. Alabado sea Jesucristo.

Gracias, Jesús. Gracias, Jesucristo. Gracias porque has pagado por mí el precio. Alabado sea Jesús. Gloria.

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Un saludo para todos los locutores de la radio, saludos al pueblo de Dios y en general aquí en sintonía desde Los Ángeles, California. Me complace con

Alabanza de alto mando es el Señor, con el tema Gozo en mi corazón, y otro de Te esperaré muchísimo, muchísima gracia, lluvias de bendiciones. Feliz tarde, atentamente, Ashkeish, hermana Tila, solista Marta Isabel Pablo Chan, dejó un mensaje Tila, pues gracias a hermana Marta, pues está hecha y sintonía Radio Carisma, que todo rato al día, pues tío al Chaca, la Culca Parro. El saludo va de vuelta. Saludo para toda la familia allá en Los Ángeles, California. 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

0: 5:48.
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alabanza a Dios, gloria y adoración al Dios que es real, al Dios inigualable. No hay otro como Dios, nuestro Dios,

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1: Jesús nunca mencionó que la fe tenía que ser del tamaño de un grano de mostaza, sino que en Mateo 17:20, al reprender a los discípulos por su falta de fe al no expulsar un demonio, utilizó el grano de mostaza como ejemplo. Su énfasis no estaba en el tamaño, sino en la calidad de la fe. La comparación con el grano de mostaza revela que nuestra fe debe ser resistente como esta semilla, capaz de crecer rápidamente y convertirse en algo fuerte y sólido. Además, al ser el grano de mostaza, una semilla no híbrida, sin mezclas, enseña que nuestra fe debe ser genuina y única, sin ser diluida por otras creencias o influencias externas.